0: que manda saludos, no puede estar presente hoy día, pero aquí estamos en su representación.
1: Saludamos a Nicolás
0: también. Cantante y guitarrista de la banda. Veníamos tocando ya en distintas bandas desde la universidad, más o menos, del 2008 en adelante. Y fuimos pasando por el rock, por el funk, por distintas bandas en el tiempo, hasta que llegamos a un momento que se armó un power trio el 2018, como decíamos. Y sí, y ahí como que cuajó mucho hacer esta banda como de rock, power trio rock. Y ahí partimos con influencias, crecimos en los 80, 90, entonces mucha influencia del rock alternativo de los 90, el grunge, como mencionabas. Pero también con harto interés como en explorar otros sonidos también más locales y chilenos, como el de los Jaivas de repente, sin necesariamente tocar exactamente la música que hacían ellos, pero sí influenciarnos como con esos sonidos. Después apareció, ¿no es cierto?, Cuervos del Sur por ahí también.
1: Cosas más atmosféricas, ¿no?
0: Sí, cosas como bien interesantes, jugar también como con ciertos patrones que ahí el Bondo puede hablar como de la batería, pero como más sincopados, como de estilo más cueca de repente. Entonces como nuestro proyecto inicial partió como en esa onda. Y ahora hemos ido migrando más al... Quisimos darnos un gustito este último tiempo y grabamos un disco que vamos a lanzar ahora en noviembre, que estamos promocionando ahora con unos singles que ya hemos lanzado y como con un enfoque bien grunge. Ya efectivamente ya tratando de encontrar una sonoridad distinta y como más elaborada en el sentido de estudio, grabación y postproducción, si lo podemos llamar así.
1: Francisco, una de las cosas que me llamó la atención cuando yo empecé a descubrir la banda, como te contaba, no había tenido la oportunidad de escucharlo y fue bastante grato encontrar esta música que es con un rock más fresco, también más como más renovado encontré, pero lo primero que me llamó la atención evidentemente que fue el nombre, porque yo encontré interesante el concepto autóctonos de ninguna parte, es como contradictorio. Sí. ¿Cuál es el concepto que hay detrás del
0: sí.
1: nombre?
0: Buena pregunta, viene de distintas partes. Pero en principio nos gustaba, entre la lista que uno típico que arma, como entre la banda, después de un ensayo se pone como a conversar, teníamos como varios intereses de palabras y una era autóctono, nos parecía muy, muy interesante, que tenía también el juego de palabras de tono, no sé, que tiene que ver con la música, etcétera. Pero también autóctono, atribuirse como ser autóctono era un poco fuerte también, más en el mundo del rock o algo así. Entonces ahí empezamos a jugar y por distintos orígenes que tenemos, familiares, de apellido, etcétera, como que nos dimos cuenta que podíamos llamarnos autóctonos de ninguna parte. En el fondo, igual somos una banda súper chilena, somos todos chilenos, no renegamos de eso, pero sí tenemos antecedentes familiares de otros países, entonces como que jugaba bien el autóctonos de ninguna parte.
2: Bueno, buenas tardes, muchas gracias por estar acá con nosotros. Bueno, ya 8 años de trayectoria, ya prácticamente una banda consolidada. ¿Qué elementos de aquella banda que comenzó en 2018 aún siguen presentes en su sonido actual en el año 2026?
0: Wow, gracias por las palabras. Sí, yo creo que se mantiene, como mencionábamos, seguimos con esa idea de power trio, que a veces en el mundo del rock no es fácil, ¿no es cierto? Porque recae harta responsabilidad en 3 personas, más que una banda de 5 o demás, y eso lo hemos tratado de mantener. Mantenemos esa pasión por el rock, estamos siempre, somos bien melómanos también, entonces estamos siempre como hablando de música, buscando nuevas músicas, buscamos lugares donde tocar, no necesariamente los típicos. Y la composición, creo que se mantiene el formato donde siempre partimos con una idea, por ejemplo, yo escribo letras, Nicolás a veces las musicaliza y nos juntamos en su casa y terminamos armando como un demo que por suerte ha terminado ya en ese tipo de trabajo en 2 discos, el del 2021 que es Alza la Voz y ahora el que vamos a lanzar en noviembre que se llama Post Digital.
1: Bondo, tú me contabas que habías ingresado hace un año y medio.
3: No, hace como desde junio o julio del año pasado, una cosa.
1: Un año.
3: Claro,
1: ¿Cómo ha sido tu integración al Power Trio?
3: Ha sido fácil porque yo ya tengo harta experiencia de bandas, de estilos tocando y en sí creo que la primera banda que tuve la tuve con Filo, éramos compañeros de colegio desde primero básico y tuvimos...
1: Tocamos en toda la vida.
3: Temas de Queen, creo que cuando estábamos en quinto, ¿no? Por ahí.
1: ¿Quinto básico?
3: O sea, sí, ¿no? Sí.
1: Qué buena.
3: Y después, bueno, ya salido después del colegio, digamos, musicalmente ya, digamos, hacíamos cosas distintas, pero por ahí igual nos volvimos a ver tocando cover y cosas, y yo ya tenía experiencia con bandas originales y harta, entonces como que no me costó mucho porque además yo habíamos tocado junto con otras bandas, o sea, yo con una banda distinta y con Autóctonos ya habíamos tocado, entonces había comunicación.

0: todos los cabros, pero sobre todo decisión más de ellos, porque de ellos era la banda, ahora también yo estoy ahí, pero dijimos ya, vamos, sigamos nomás, no perdamos el nombre, y hay trabajo detrás, ahí podemos buscar las maneras de reciclar todo eso que con que venían ellos.
1: ¿Y cuál sientes que ha sido tu aporte aquí en la...
0: Mi aporte, bueno, después lo van a ver en el disco. Yo creo que tanto en las composiciones como en las baterías o en los aportes que yo hice, digamos, al disco y a la banda, hay harta diferencia. Ya lo van a notar. Mucha gente nos ha dicho que tanto los singles que ya lanzamos y hicimos por ahí una listening party inicial donde mostramos el disco de manera preliminar y la gente comentaba eso, que, o sea, mucha gente que no sabe tanto de música o no trabaja dice, cuando te habla de una banda, a veces te dicen, no, todo plano, qué sé yo, se escuchaba como todo igual. Acá no, acá la gente dice, oye, impresionante cómo bajaba, y acá aquí había algo más lento, fuerte, no sé qué. Entonces eso nos encanta, a mí por lo menos me encantó, y es algo que yo trato también de imprimir cuando toco, cuando grabo, ¿cachai? Las ideas que doy, y generalmente esa es la estructura. Nico, Filo componen, traen el tema y yo coloco la batería, pero claro, también aporto ahí con, qué sé yo, hacer algún tipo de arreglo y cosas así. Y ha salido, mira, imagínate que grabamos el disco, yo entré, claro, como a mitad de año el año pasado, pero el disco lo empezamos a construir, ¿cuándo?
2: Como un año antes, yo creo, una cosa así.
0: O sea, pero conmigo, no, pues un año antes de ahora, decís tú.
2: Claro,
0: claro. Claro. Claro, a mí me invitaron para tocar en vivo, como para reemplazar, y después, bueno, quedé, y después de eso empezamos. Entonces lleva menos de un año el trabajo y ha sido súper eficiente, digamos.
1: ¿Y con los temas nuevos, o sea, perdón, con los temas antiguos, tienes libertad de interpretación?
0: Sí, relativa. Tocamos dos veces el año pasado, una en Conce y otra en mi bar, y sí, le puse de lo mío, o sea, claramente. Y
1: marcando
0: hubo
1: el estilo.
0: Muy buena respuesta del público también, uh-huh. O sea... Claro, otra. Traje la experiencia que traía de antes a lo de acá. Así que, y como te digo, me conecté rápidamente. Creo que tienen que estar atentos a escucharlo, porque. Y ahí van a cachar todas las influencias. Como dice Filo, somos todos melómanos. Yo vengo de un mundo más como, escucho mucha música negra, mucho jazz, harto rock también. Ellos se preocupan más de una escena más under, y me han mostrado cosas que yo no estaba escuchando, yo también a ellos, ¿cachai? Entonces están todo el rato así, compartiendo, de repente vamos a tocata o conciertos juntos, a veces ellos independientes, qué sé yo, y ahí vamos armando todo. Y siempre flexible y abierto, creo que hemos aprendido también a eso, como a esto de no quedarse solo en un estilo, te ayuda harto a componer y a traer cosas interesantes, ¿cachai? Hacer mezclas interesantes en los discos, entonces eso es genial también. Así que
3: también me mencionaban que su sonido está muy ligado al grunge. ¿Hay alguna banda en particular que marcó el sonido de la banda? ¿La clásica, Alice in Chains, Soundgarden, alguna que lo marcó en específico?
0: Ahí yo creo que depende de cada uno. Yo le pongo mucho Alice, porque yo creo que es la banda de grunge que a mí más fuerte me ha pegado. Y bueno, el resto también, Dave Grohl, ¿cómo se llama? Soundgarden, Nirvana, bueno, todo. Pero Philo y Nico son los que más hay...
2: No, pues lo has mencionado todo. Yo creo que crecimos muy fuerte con Nirvana, con la influencia de Nirvana y Soundgarden. También un poco en el nuevo disco quisimos agregar algo bien interesante que es más Alice, que es jugar con voces. En general, antes pasaba que los temas cantaba uno y el otro hace coro. Y acá queríamos agregar una canción en que fuera más como como Alice in Chains, ¿no? Uh-huh. Que son al final dos cantantes que están cantando casi al unísono. Entonces, eso, hay una canción que vamos a lanzar prontamente y que va a ir en esa línea como un aporte adicional o algo distinto a lo que estamos haciendo normalmente con la banda. Y quiero también sumar a Stone Temple Pilots, que es una cosa bien interesante que trae Bondo a la banda, que es que él, como dijo... ha tocado muchas bandas y pueden ser oficiales o no oficiales, pero de covers, hemos hecho nosotros como amigos de la vida, hemos tocado muchas canciones, nos juntamos a veces a jugar y tocar covers de rock, etcétera. Entonces él tiene como una influencia bien chora de Stone Temple Pilots, y yo también en cierta medida después con el tiempo que hicimos covers en el tiempo, que hemos tratado también de plasmar de alguna manera la música, no así tan obvia, pero

0: Pero sí tenemos que mencionarlo como influencia, yo creo.
1: Sí, y trabajamos además con, bueno, no sé si, no, todavía parece que no lo hemos mencionado, pero trabajamos con Jurel Sónico para la producción del disco, que yo encuentro que fue, o sea, le sumó mucho, muchas ideas, y lo otro que le gustó mucho, nuestro disco, nuestra propuesta, eso me sorprendió, yo había trabajado grabando en otros discos, productores, etcétera, y nunca me había tocado una persona que se aprendiera los temas como se los aprendió él, y fuimos al estudio, digamos, y tenía súper claro, se notaba, estaba tarareando los temas ahí, pero además, como te digo, los aportes después, cuando hizo la mezcla, porque además trabajamos juntos, pues, o sea, fuimos para allá a su estudio a ver cómo quedan, él traía la idea, nosotros también las nuestras, entonces no fue una cosa impositiva ni de él ni nosotros, sino que fue complementaria y yo encuentro que también le puso, o sea, increíble. A mí, yo lo venía escuchando ahora en el metro y no me aburro de escucharlo, eso también dice algo, pues, o
0: Y hay
1: sea.
0: un saludo a Claudio Manrique, es Jurel Sónico, conocido por bandas como Adelaida, que el para nosotros un referente del grunge o del rock alternativo, más o menos de la influencia de los 90, el shoegaze en Chile. Así que fue de verdad un honor y un gusto, como dice el Bondo, haber trabajado con él, que nos haya ayudado a producir este disco nuevo que ya estamos por lanzar.
2: Muy bien, vamos a ir a la música, muchachos. Vamos a escuchar el primer tema de Autóctonos de Ninguna Parte. Y el primer tema se llama Sueño Perdido.
0: Buenísimo.
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1: Volvemos a Chile on the Rock aquí en la 107.1 FM para Santiago Centro y nuestra señal online radio.ucentral.cl para todo Chile y el mundo. 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Maximiliano.
2: Su primer disco lanzado el año 2021 en septiembre, el 24 de septiembre, hace poquito cumplió 5 años, Alza la Voz. Hay una canción en particular que también se llama Alza la Voz, que habla sobre el estallido social, la revuelta social ocurrida en 2019. Y mi pregunta es, ¿ustedes sienten que tienen una responsabilidad como músicos de expandir un mensaje, ya sea político, social o cultural, en su letra, en la letra de sus canciones?
3: Oye, qué buena pregunta, Max. Gracias por... Sí, y qué bueno que tocas ese tema, porque efectivamente, Alza la Voz fue un disco que efectivamente nos tocó como producir, ¿no es cierto? Salió a la luz el 2021, pero como decíamos, partió claro. Todo, se gestó el 2018, después uh-huh. el 19, el estallido social. Y bueno, eso es lo bonito de la música. También lo que nos empezó a pasar es que no podíamos dejar de lado, como dices tú, el mencionar en la música o lo que estábamos, transmitir lo que estábamos viviendo en ese momento, uh-huh. para bien o para mal, ¿no? Claro. En ese momento nosotros sentíamos que era miramos del lado positivo esto de salir a la calle y de repente expresar lo que uno quiere de buena manera, obviamente, pero ver cómo se empezaron a aparecer grupos de personas expresándose de una manera y como que esas voces de alguna manera se unieron y pasaron a ser como casi una en algún momento. Así que sí, yo creo que siempre, yo en general escribo yo las letras y en general trato, sí, de expresar algo como de la contingencia sí. o de lo que me está pasando. Y hay una cierta responsabilidad, creo yo, en cierta medida, a veces las bandas no necesariamente comparten la misma visión. Uh-huh. Pero desde mi punto de vista, cuando yo escribo algo y quiero como que se transmita de alguna manera... Sí me pasa que, como ese disco, por ejemplo, en Alza la Voz, quería transmitir lo que estaba pasando uh-huh. en Chile y lo que yo sentía.
2: Claro.
3: Entonces sí siento a veces esa responsabilidad de decir en mis letras lo que siento y lo que está ocurriendo, no uh-huh. ocultar o hablar cosas que no superfluas, no sé. Uh-huh.
2: Es que lo pregunto porque, bueno, muchos artistas, ya sea de rock o de metal, muchos siempre se dicen que no, ellos no se meten en política, que tienen que estar neutral. Ah. ¿Pero ustedes piensan que eso es válido, el como músico que tiene tanta responsabilidad, estar en el centro o sí hay que elegir un bando?
3: ¿Sigo yo?
4: Difícil pregunta, dale nomás. Dale
3: es que nomás. Nosotros tenemos visiones políticas... claras. Sí pasa que yo creo que hay que decirlo cuando, en mi opinión, cuando corresponde. Por ejemplo, si acá nos venimos a una entrevista, etcétera, y ustedes no nos preguntan de eso, no hay problema. Pero en el momento, por ejemplo, que ocurrió el estallido social, tuvimos otra entrevista y era obvio que iba a salir el tema y nosotros dábamos nuestra posición al respecto. Creo que depende al final del espíritu de la banda. Yo creo que hay bandas que son mucho más contestatarias y que su música va a generar un cambio. Uh-huh. Y tienen un pensamiento muy claro al respecto, como una filosofía. Nosotros creemos que nuestra música va más allá de eso. La política puede ser uno de los temas uh-huh. a tratar, pero también nos gusta hablar de la crisis de la mediana edad en la que estamos viviendo, ya pasamos los 40, o cómo sigue la vida después de ser padres, o relaciones amorosas tormentosas que también nos han tocado. Entonces,
5: infaltable.
3: Claro. O sea, no podríamos decir que como banda, o sea, yo siento una responsabilidad claro. en un momento cuando haya que decirlo, uh-huh. pero no es la filosofía de nuestra banda tener una que la música sea solo política.
4: Ya, fíjate. Sí. Claro. Y hay un tema igual bien, bien importante y contingente que estamos tocando en el disco que tal vez queda medio implícito. Yo creo que también Filo lo va a explicar mejor. Pero estamos haciendo una crítica constructiva, por supuesto, al respecto de las inteligencias artificiales creativas o generativas. Uh-huh. No No, esto de que sea post-digital no es que queremos criticarla de manera tajante, ¿ya? Claro, lo que decimos es que por lo menos la cultura y el arte está siendo, o sea, no sé si decirlo que está en peligro, pero ahí es donde apunta nuestra como opinión y crítica de este nuevo disco. Y hay varias cosas que, bueno, tal vez a medida que lo vayan conociendo se van a dar cuenta, pero estamos autogestionando y haciendo cosas nosotros. Mm-hmm. Tenemos ya dos videos arriba, vamos a sacar dos videos más, y son todos hechos a mano, todo lo que está ahí, todo el material, por ejemplo, las carátulas en Spotify, todos los dibujos, no hay nada ahí. No hay nada, todo es, lo único que sí, bueno, cuando se montan a veces hay que usar algún software para la edición, uh-huh. Pero no hay nada generado, los recortes, con los chicos, incluso Nico se pegó una vuelta a Franklin a comprar revistas.
3: Hicimos collage,
4: todo, y muy muy enfocado en esta como, por no llamarlo nostalgia, medio como saudades de los 90, ¿cachai? 80, 90, que nosotros lo vivimos, tal vez tú, Maxi, no, pero... esto de grabar con cassette las canciones en la radio, en esa época no había internet, Spotify, o sea, averiguar los nombres de las canciones
5: la marca,
4: y de los grupos.
5: Y con la marca de la, del programa, sí, o de la radio, ¿te acordás?
4: Y yo me acordaba, por ejemplo, enterarse o conocer los nombres de los grupos, de las canciones, a menos que tú tuvieras contacto afuera, pero si no, tenéis que escuchar al tipo de la radio que lo dijera y entenderlo bien para poder buscarlo de alguna manera, ¿cachai?
5: ¿O quién no empezó a aprender inglés? Traduciendo las canciones.
4: Totalmente.
5: Con los cassettes.
4: No, y los cassettes, ¿te acuerdas que los cassettes venían con los nombres de las canciones en castellano?
5: Sí, claro, y las traducciones.
4: Yo tenía los de Queen, todavía los tengo guardados. Sí. Entonces,
5: todas esas los CDs en naranjo. Con letras naranjas o los Emmy.
4: Claro, y
5: entonces, ¿qué tiempo?
4: Claro, el rescate de todas esas cosas.
5: Ah, el carnet.
4: No, totalmente.
3: Se nos cayó fuerte.
4: Pero el rescate de todas esas cosas, que va más allá de la música, creo yo, ¿cachai? Entonces, yo creo que ahí también hay un tema que un poco se relaciona con lo que nos estáis preguntando, y con lo que dijo Filo también, que no son temas que hablan de cualquier cosa. O sea, hay también en cada tema, y también en el disco, y también en todo el material que estamos generando, hay mensajes más directos y también bien implícitos que se relacionan con esto.
5: Oye, chiquillos, ustedes mencionaron el estallido social, ya han pasado 7 años de aquello, 7 años, ¿no?
3: Sí, porque
5: uno lo recuerda, que no da la sensación de que no haya sido tanto rato. ¿Cómo han visto ustedes que ha evolucionado nuestra pequeña sociedad en este tiempo hasta el día de hoy, desde aquel momento del estallido? Desde aquel octubre.
3: Desde mi visión ha sido fuerte todo lo que ocurrió después, pues, porque en el fondo desde mi visión nuevamente he alzado la voz. Cuando compusimos la canción era como esta sensación de que podían venir cambios, aires nuevos, vientos de cambio, y bueno, después vimos todo lo que pasó, ocurrieron golpes medio duros y como que todo se apaciguó un poco de nuevo, pero sabes que yo ahora veo que hay un nuevo aire y relacionado, y ahí Max un poco lo dijo, veo como hartas bandas que están volviendo a tocar temas políticos, y yo creo que es por eso, porque al final todavía debe haber un poco de descontento social, no se resolvieron las cosas como se esperaba, y bueno, la música es un tremendo canal, ya lo hemos visto históricamente, no solo en Chile, para transmitir a veces descontento o visiones, etcétera. Entonces uno ve ahora, no necesariamente en todas las estilos musicales, pero hay un, bueno, han escuchado, ¿no es cierto?, la nueva escena que se está hablando mucho ahora, la nueva escena chilena del rock o de la música alternativa, y vienen con unas visiones políticas bien claras.
4: Claro, bien, bien claras, y por ahí Nico nos mandó unos torpeos pero hablaba sobre las guitarras, que volvían las guitarras, que eso ha sido rico también, porque en este momento que estamos en una situación, yo diría, socioeconómica, política, compleja en Chile, compleja para la cultura también.
5: Uf, sí,
4: se ve que también eso es motivación para que no solo los jóvenes, nosotros también, que somos no tan jóvenes,
5: menos jóvenes.
4: Claro. Hagamos este tipo de... O sea, sigamos o revivamos el rock y la expresión cultural, las artes, todo eso. Y bueno, por ahí escuchaba a un guitarrista que es como youtuber, influencer, que habla sobre estos temas y decía que en este momento donde, claro, van a cortar recursos para la cultura, para la arte, no es momento de quedarse, o sea, hay que reclamar, hay que... digamos, poner los pies sobre la tierra y todo, pero hay que hacer más, o sea, como que es un buen momento para hacer, para crear, y claro.
3: O generar quizá una respuesta también
4: exactamente,
3: haciendo.
4: Claro, eso.
3: Produciendo.
4: Eso. Y no quedarse, dormirse en los laureles o quedarse, no tengo recursos, no puedo hacer nada. No, pues, todo lo contrario. Estos son los momentos en que hay que llamar a las artes y las culturas para defender esto y para recuperar lo que se ha ido...
5: Para recuperar los espacios públicos, para crear conciencia, para mostrar aquellas cosas que se tratan de callar también.
4: Exactamente.
5: De ocultar de alguna forma.
4: Sí, entonces, bueno, yo creo que, como dice Filo, esto de la nueva escena es importante y por lo visto está... Tiene también una beta o un lado político más o menos definido. Yo creo que, bueno, esto que va a pasar ahora con el MUDA, ¿no es cierto? Que estaba como definida la parrilla, pero aparecieron ahí unos grupitos que llegaron a... Y vienen de la nueva escena, pues, y entonces está pegando y eso es importante, yo creo. Como...
3: Eso también habla bien. Nosotros lo miramos con buenos ojos, que a veces como que... se empiezan a generar y se empiezan a potenciar entre las bandas, se empiezan a generar comunidades. Yo creo que eso también es parte del discurso de lo bonito que estamos pensando como con este nuevo disco y este título que le pusimos Post Digital, que no es solo una crítica a la inteligencia artificial y la tecnología, sino que es como que estamos mirando o soñamos con que el péndulo, ¿no es cierto?, llegó ya a un tope quizá con lo falso de la IA. No sé si han fijado que ahora hay como muchas memes o burlas de cómo ya la gente nota cuando son IA porque se repiten como patrones y cosas.
5: Con los textos.
3: No queremos que con la música
5: pase. Con los colores, claro, con los diseños.
3: Y quizá con la música va a pasar lo mismo. Entonces creemos que eso no se va a sostener por mucho tiempo y estamos con esta mirada positiva de que vamos a volver a valorar, como decía Bondo, lo humano, lo más de contacto, sin menospreciar lo digital, pero sí tenemos que volver y por eso volvimos como al collage con las carátulas del disco, a tocar guitarras con efecto análogo y no todas estas cajas digitales que hay ahora, como entonces estamos como en esa línea, como con esa filosofía ahora y tratando de mostrarla también en el nuevo disco.
5: Muy bien, muchachos, vamos a ir a música. Así como tú decías que a través del arte es bueno hacer ruido, ¿viene con qué tema vamos a ir?
6: Muy bien, con ruido.
5: Bueno, ahí lo acaban de presentar, muchachos. Suena Autóctonos de Ninguna Parte, acá en Chile on the Rock.
7: Aguante, Indero. Va a ser muy glamoroso nuestra entrada, pero, o sea, vamos a hacer la entrada igual.
8: ¿Se va a entrar por allá?

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1: Volvemos a Chile on the Rock. Estamos aquí con Filo y con Bondo, de Autóctonos de Ninguna Parte. ¿Cómo se han sentido en el programa, muchachos?
2: Bien. Súper bien. Súper bien.
3: Muchas gracias.
1: Estuvo potente el bloque anterior.
2: Sí, está bien. A eso venimos.
1: Chiquillos, ustedes han lanzado el tema Calles de Santiago, que presenta una mirada íntima, observadora además, sobre la capital. Hablan de los contrastes que tiene Santiago, que es una ciudad bien interesante en realidad. Tiene lugares preciosos, bellos, otros lugares que son más complejos, bueno, como toda gran ciudad, digamos. ¿En qué momento ustedes sintieron esa necesidad de hablar de la capital, que para mucho, para gran parte del país, es como que le dicen el Santiago, pero para los que vivimos acá, y para los que no somos santiaguinos, pero que somos adoptados por esta ciudad, igual le tenemos cariño? ¿Sintieron ustedes expresar su estadía, su permanencia aquí en este territorio santiaguino?
3: Sí, bueno, ahí quizá hablo yo, pero en el sentido que escribí la letra, y es justamente lo que mencionas, Ignacio, es como darse cuenta que dentro de lo que uno quiere volcar como en la música, en un momento yo estaba como bien con sensaciones encontradas de Santiago. Yo soy santiaguino, nacido, criado acá, he tenido la suerte de vivir en otros lados también, entonces eso te da una primera mirada de repente distinta de una ciudad más pequeña versus una capital, y cómo funcionan de repente las capitales, ¿no es cierto? Y claro, es una mirada, en principio, en un momento que yo estaba como un poco más hastiado de Santiago en cierta medida. Entonces la canción habla harto de los tacos, de la cantidad de gente con la que convivimos, pero que a veces no conversamos, o sea, y ahí no lo digo literalmente en la canción, pero, ¿no es cierto?, tenemos varios ejemplos, en otras ciudades, otros países, tú vas a un bar y te puedes ponerte a conversar con o la gente se te acerca a conversar. Acá estamos llenos de personas dando vueltas, pero a veces somos incapaces de hablarnos en un bar o en un lugar social o en la calle, donde sea.
1: Antes se daba, ¿no?
3: Se daba más.
1: Hace 10, 15 años atrás se da eso, pero tienes razón.
3: Y lo otro que me choca,
1: menos probable,
3: tengo una mirada más ambientalista del mundo, o proambientalista, entonces también me choca de repente los cables, cómo cruzan, ¿no es cierto? Hemos visto ahora con las lluvias que Santiago se cae un árbol y te corta la luz, se caen los postes y tenemos estos cables horribles que cruzan los árboles y la naturaleza, que hasta te cortan la vista de Santiago y la cordillera. Y también vi con mucha tristeza de repente caminando en las calles, yo camino harto por la calle y todo, trato de andar lo menos en auto posible, y cómo de repente cortan los árboles por sostener estos cables del tendido eléctrico, entonces empiezan a cortar la naturaleza, por eso hay una frase de la canción que dice que estos cables son casi más grandes que la propia vida. Pero también tiene una mirada positiva y cariñosa, eso es lo contradictorio, como decías tú, Ignacio, también, y que lo dice la canción, es que termina uno igual queriendo la ciudad, y obviamente tú miras la cordillera después de un día de lluvia y nevada y es espectacular y es como único, y es como muy nuestro.
1: Te vas al San Cristóbal también a disfrutar esa voz lluvia,
3: eso, y esos olorcitos quizás que vienen después,
1: totalmente.
3: Entonces Preticor, juega un poco con esa contradicción, ¿no?
2: Preticor se llama ese olor a pasto, pollo.
1: A pasto húmedo.
2: Tiene un nombre así bien, bien particular, no me acuerdo yo, pero sí, yo tengo una opinión parecida a la de Phil, a pesar de que él escribió la canción, pero tengo una mirada a Santiago también así. Soy de acá, siempre, solo viví afuera un par de años cuando era muy chico, pero claro, las capitales tienen eso, la cantidad de gente, la contaminación, el ruido, la falta de espacios verdes. Pero también esto de en las capitales, por lo menos en Sudamérica, son también más cosmopolitas. Aquí te puedes encontrar con gente de otros países, bueno, y Santiago es Chile, en este país pasa eso, y claro, yo también he tenido la pretensión de irme fuera a Santiago para buscar fundamentalmente bienestar para mis hijos, pero yo lo he pensado, y si yo viviera solo, viviría en Santiago. En una época viví en Providencia, cerca del metro, no tengo ni auto, porque claro, prefería pagar caro, pero vivir cerca del metro y no tener auto, que claro, vivir más lejos, tal vez en una casa más grande o lo que sea, y no tener el metro cerca, que, que en una ciudad como esta es fundamental un buen transporte público.
1: Así es.
2: Así que,
3: no. Puedo aprovechar de hacer una publicidad. Por supuesto. Justo esta semana lanzamos el videoclip de Calles de Santiago. Para que lo chequeen ahí en YouTube, ya está disponible. Calle de Santiago autóctona en ninguna parte. Y como dijo Bondo anteriormente, con esta línea que estamos tratando de seguir, de hacer todo más análogo, manual, con Nico, el cantante, hizo unas animaciones a mano, hechas con lápices. Por ende, el video está bien choro porque lo hicimos nosotros a mano, es como una animación. Y trata de transmitir también todo este imaginario, ideas que les planteamos de nuestra mirada de Santiago, por lo menos en ese momento de creación de la canción.
1: Oye, chiquillos, los quiero llevar a la parte de la creación nuevamente, porque ahí dentro del material que ustedes enviaron antes de la entrevista, dicen que mezclan el grunge con un estilo que es el shoegaze. Yo nunca lo había escuchado, bueno, a pesar de lo viejo que soy en esta línea del rock, nunca había escuchado ese estilo. ¿Me lo pueden explicar, por favor?
3: Sí, el shoegaze viene de, me atrevería a decir, no soy experto, pero, o sea, como en la historia del shoegaze, así como con fecha exacta, no, pero sí sé que, bueno, nace en principalmente en Inglaterra, a fines de los años 80, principios de los años 90, tiene una onda como de espíritu muy similar al grunge en Seattle, y lo que sí dicen algunos estudiosos de estas corrientes musicales y de la época es que parece que los jóvenes de esa época, así como se puede repetir en otras generaciones, están como con una sensación muy parecida de medio abandono, de poco apoyo social
1: del Estado,
3: claro, y como medios depresivos, como en entornos más... Inglaterra siempre es un país que tiene más días nublados que... Y Seattle en Estados Unidos con el tema del grunge era contaba algo muy parecido. Entonces un grupo de jóvenes que empezaron a hacer música influenciados quizá por el post-punk, el new wave de los 80. Podríamos llevarlo, sí, en el caso del shoegaze así, en el caso del grunge fue más punk, post-punk, pero en el fondo formado en Inglaterra y aparecieron unas bandas tremendas como My Bloody Valentine, Slow Dive de Inglaterra, que empezaron a jugar con sonidos muy distorsionados de guitarra y voces más tenues y más como ensoñadoras, así como dreamy, así como con ecos y cosas. Jugar más como con una capa de sonido, más que como con un sonido tan claro y pulcro, así como de...
1: Y ahí al momento de hacer esta combinación entre el grunge, el shoegaze, ¿cuáles son las sonoridades que ustedes están buscando?
3: Yo creo que va un poco en eso, o sea, va justamente como en el... Como que en un momento el grunge se podía empezar a mezclar con el shoegaze, más allá de que no eran hermanos como de la misma ciudad o de nacimiento del mismo país, pero es como esa sensación de transmitir una emoción con unas capas de guitarra, más de una en el fondo, pueden ser dos o tres, y nosotros lo llevaríamos más como en el Calles de Santiago. Yo creo que es una canción en la que más como que volcamos esta idea más del shoegaze, que como le decíamos va como en esta idea un poco más de una voz un poco más tenue, triste, semidepresiva por el tema de la canción también, y no tan clara, como más ambigua, no sé.
2: Generando como un ambiente igual.
3: Sí, como generar como una capa de sonido que genera como un ambiente como de...
2: Claro.
1: ¿Y eso lo han ido volcando básicamente en el último trabajo?
3: Sí. Y ahí de nuevo mencionamos a Claudio Manrique, Jurel Sónico de Adelaida, que fue como nuestro productor en este disco, donde lo buscamos específicamente también por eso, porque él es, como decíamos, como una persona muy importante dentro de la música chilena desde nuestro punto de vista en hacer ese tipo de música.
1: Oye, ¿y cómo llegaron a trabajar con Jack Endino? ¿El padre del grunge?
3: Sí, con él, gracias a Jurel Sónico también, y habíamos tenido tanteos antes también con Pablo Diadach. El disco Alza la Voz fue grabado con Pablo Diadach en el estudio Lautaro, que también tiene una relación de trabajo en discos también con Jurel Sónico de Adelaida. Y ellos, y creo que lo partió incluso antes, otra banda, se me puede ir el nombre ahora, pero que hizo conexión con Jack Endino. Estamos hablando quizá a mediados del 2000, una cosa así, donde pudieron traer a Jack Endino, entiendo, y como que él hizo como unas clases o participó en la grabación de un disco. Creo que era, puede ser de Yajaira o de...
2: Puede ser, sí.
3: De, sí, Y la cosa es que empezó a generar lazos. Entonces al final, Jaquendino también conoció otras bandas chilenas, le gustó y conoció a Jurel Sónico, que es el productor de nuestro nuevo disco. Entonces ya tiene lazos y él hizo el contacto para que nos pudiera masterizar este último disco post-digital.
1: ¿Y qué tal fue la experiencia?
3: Buenísimo.
2: Fantástico.
1: Me imagino.
2: Si lo van a Nicolás, escuchar. Bueno, ya lo
3: van a si estuviera Nicolás, voy a hablar por él, pero decimos lo mismo. Es como que ya es un honor que haya pasado por sus oídos nuestra música de alguna manera.
1: Me imagino.
2: Claro, y Nico también lo contactó y no fue así, que fue una respuesta muy extensa, pero a pesar de todo respondió, pero lo contactó como para darle las gracias, para comentar y bien, entonces no es una persona que viene el Olimpo y que no baja y que no le responde a plebeyos como nosotros.
1: Muchachos, bueno, ya queda poquito, nos quedan como 10 minutos, así que vamos a ir al próximo tema, que es Calles de Santiago, y después vamos a volver ya al último bloque.
3: Bacán. Excelente.
1: Vamos entonces con la música acá en Chile on the Rock, Calles de Santiago.

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1: Volvemos a Chile on the Rock, acá en la 107.1 FM y en radio.ucentral.cl para todo Chile y el mundo. Recuerden seguirnos como Chile on the Rock en Instagram, Facebook y como Radio U Central en el canal de YouTube. Bueno, estamos con Filo y con Bondo de Autóctonos de Ninguna Parte. Ya estamos llegando, ¿cuánto nos queda? Siete minutos.
2: Así que se pasó volando.
3: Hay una pregunta que se me quedó en el tintero, es sobre, siguiendo el tema, sobre su primer álbum, que me lo escuché muy bueno. Es, bueno, se topó con la pandemia, en pleno 2021, con restricciones de cuarentena, toque de queda y mascarilla y todo ese tema. ¿Cómo la pandemia modificó sus planes iniciales y cómo se fueron adaptando en base a una pandemia que nos golpeó a todos?
2: Buena pregunta de nuevo, Max. Bien. Sí, pues fue un disco que yo creo que nos hizo replantear todo, ¿no? En un principio era un poco deprimente para los músicos ver que teníamos que estar encerrados, que había poca posibilidad de salir a ver bandas en vivo, verse con amigos, ensayar, ¿no es cierto? Eso fue terrible, pero dándole el giro positivo fue que al final nos dio más tiempo para componer y ser más productivo en esa línea, y también creo que fue positivo en el sentido de que empezaron a pulular o a aparecer mucho más comunidades como en redes sociales, dado que no se podían hacer como de manera real, y mucho apoyo, como que se empezó a dar mucho apoyo como de en el under, o como nos sentimos muy apoyados con el mundo independiente, y llegamos como gracias a tener que meternos en las redes sociales, ¿no es cierto?, y generar como movimiento y que nos escuchen y todo. Empezaron a escucharnos de México, de Argentina, tuvimos algunas entrevistas en una radio mexicana, en una argentina también, que creo que ayudó mucho eso, dentro de lo malo que era la pandemia, ayudó mucho como que a que estas radios o que las bandas empezaran a mostrar más como en redes, que quizá era un medio, redes sociales, que era un medio que a lo mejor antes no se utilizaba tanto. Claro. Entonces empezó empezaron a potenciarse esos dos mundos. Lo que sí es que ahora yo tengo una mirada un poco crítica, que espero que también como que baje un poco, que es como que ahora la música no puede ser todo a través de redes sociales o de... No se puede perder eso de la comunidad. Creo que se está reviviendo, por suerte, después de que pasó la pandemia y se fueron los miedos y estaba volviendo como a aparecer de nuevo esto bonito de harta tocata en Santiago, de hartas posibilidades de hacer comunidad, de armar festivales.
1: Y harta gente también en las tocatas.
2: También, tienes toda la razón.
1: La pandemia como que se han llenado más.
2: Sí.
1: Claro, a pesar que estuvieron los precios de la entrada y todo, pero me parece excelente.
4: No hay que quedarse con los likes, con las escuchas, con todo eso, ya lo hemos conversado, pero es latamente con Filo y con Nico, que y esto de sacar un disco material nuevo, digamos, lo hace contingente, que no nos podemos quedar con eso, ¿no? Tenemos que salir a entrar en contacto con la nueva escena, con... bueno, esto de haber grabado con Jurel ya es un tema, como ha sido un buen aporte y un buen contacto con un montón de cosas, pero tenemos que seguir en esa, pues no solo quedarnos con las redes sociales o con YouTube o lo que sea, y estar presente. O sea, no está la pandemia, tenemos que entrar en contacto
1: absolutamente
4: con el público también. Entonces,
1: sí, yo, para aprovechar los últimos minutos que nos quedan, ustedes, bueno, en noviembre ya tienen el lanzamiento del nuevo material. ¿Se pueden adelantar algo de lo que va a pasar?
2: Ah, sí, por supuesto.
1: ¿Tienen preparado, si es que se puede?
2: Sí, no, muchas gracias, por favor. tenemos, no lo hemos promocionado todavía, pero aquí es la primicia, y tenemos una tocata de lanzamiento con Adelaida, justamente la banda de Jurel Sónico, nuestro productor, el 17 de noviembre en Bar de René, así que con eso estamos felices. Para nosotros Bar de René es como uno de los grandes lugares para tocar o para lanzar nuestro disco.
1: Una de las importantes casas del rock. Sí.
2: Y que sigue apoyando hasta el día de hoy la música y el rock. Y más adelante vamos a tener más novedades, podemos adelantar, ¿no es cierto? Como vamos a lanzar en noviembre, vamos a empezar a tocar mucho más en vivo, y ya tenemos agendado... En enero vamos a tener probablemente, después en marzo vamos a seguir ahí.
4: En diciembre hay una posible en la SCD, pero estamos cruzando porque se postula.
2: ¿Postula?
4: No sé si es aleatoria o no, pero se postula. Y no ha salido todavía los resultados. Pero si sale, va a haber en diciembre una...
1: Fantástico. Chiquillos, sus redes sociales, para que los sigan y para que estén atentos también al lanzamiento y todo, las novedades.
2: Nos pueden encontrar en Instagram como autóctonos.música. En YouTube también, tenemos incluso TikTok, que nos hemos tratado de amoldar ahí, pero vamos subiendo videos y cosas de estos lanzamientos de videoclip que hemos hecho y todo. Siempre como autóctonos.música, y en Spotify y en YouTube y en otras redes también como Autóctonos de Ninguna Parte.
1: Muy bien, pues, Francisco Filo y
2: Alonso Bondo.
1: Bondo. Chiquillos, ha sido un gustazo conocerlos, tenerlos aquí en el Chile on the Rock, y además conocer todo el trabajo que están haciendo con Autóctonos de Ninguna Parte, que, insisto, para mí ha sido un gran descubrimiento. Como les decía, no había tenido la oportunidad de conocer a la banda, y ahora ya va a ser parte del playlist.
2: Eso, gracias.
1: Sí, no, playlist digital.
2: Felices, o sea, gracias por la invitación. Estamos felices, o sea, felices de participar con usted en esta entrevista. Estuvo súper buena, la verdad. Yo me sentí súper cómodo.
1: Bueno.
2: Y también vamos a estar ahí. Ya habíamos visto alguna, yo había escuchado algunas entrevistas ya previas, pero ahora vamos a estar ahí. Sí,
4: y atentos, que aparte de los lanzamientos del disco y las tocatas y todo, viene el lanzamiento de singles. Ahora, ya, vienen dos singles más videos, así que
1: fantástico.
4: Estamos bien activos.
1: Bueno, ahí vamos a estar atentos a sus redes sociales.
4: Por supuesto.
1: Autóctonos Banda, ¿no?
2: Autóctonos.música.
1: Autóctonos.música.
4: Eso.
1: Eso. En todas las redes lo mismo.
2: Sí, sí, y Autóctonos de Ninguna Parte van a encontrar rápidamente también toda nuestra... nuestro mundo en la web.
1: Bueno, chiquillos, lamentablemente ya estamos a un minuto, así que nos quedamos con dos canciones en el tintero. Así que, pero bueno, para la próxima vez.
2: Eso,
1: será. No. Pero pueden quedar en la parrilla, ¿no?
2: Queda como excusa para la próxima.
1: Vamos. Bien, muy bien. Bueno, muchachos, así entonces nos despedimos.
2: Hoy, muchas gracias, Ignacio.
1: Un buen regreso a casa.
2: Muchas gracias. Igualmente, buena tarde.
1: Maximiliano, ha sido un gusto compartir aquí en tu debut, aquí en el estudio. Muy bien, muy, muy buen trabajo. Y por supuesto, a Francisco y a David, a todo el equipo del Chile on the Rock. A nombre de todos, amigas y amigos, nos despedimos, les enviamos un abrazo de rock y nos encontramos la próxima semana. Este capítulo se repite el miércoles a las 21 horas y también queda alojado en YouTube. Radio U Central se llama el canal. Nos vemos. Chao, chao.
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7: Radio Universidad Central indica la hora.
8: Son las 21 horas con 58 minutos.
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1: Chile es un país lleno de magia y secretos. Es verdad que conocemos muy bien estas tierras y que seguramente hayan escuchado de muchísimos mitos y leyendas a lo largo de sus vidas. Sin embargo, todo esto muchas veces no se explota tanto como se debería. En un país tan rico y nutrido de tantas historias, de tanta imaginación, de tanto misticismo incluso, a veces dejamos un poco de lado todos estos elementos y tal cual como lo retrata Ende en su momento en La Historia Interminable, el hombre ha dejado de imaginar, ha dejado de soñar, ha dejado de sentir esta atracción hacia lo místico, hacia la imaginación. Pero todavía quedan ciertas almas más inquietas, ciertas mentes que todavía quieren recoger lo que queda de este misticismo, el legado, la tradición, el folclore que rodea a este país. Por eso, hoy vamos a hablar de Quitral, la nueva obra de Javiera López Donoso, más conocida también como Javi Zanelli, autora de La Fortaleza y de este nuevo libro Quitral, que nos está acompañando en esta jornada para envolvernos con su historia llena de magia, llena de un terror más pop, por así decirlo, y todo ambientado directamente aquí en Chile. ¿Cómo estás, Javi?
2: Muy bien, ¿y tú, Isco? Muchas gracias por la invitación.
1: Bien, también muy contento de poder compartir contigo y además te cuento que ha sido una lectura que he disfrutado bastante. Quitral me parece una propuesta muy novedosa en varios sentidos, ya que en Chile se tiende a dejar mucho de lado lo que es la propia cultura chilena, que es tan rica, que tiene tanto de lo que nos podemos nutrir. Y Quitral es un libro que se siente, desde el nombre en adelante, se siente chileno completamente, de principio a fin. Y tiene todo este folclore bastante rico que vamos a abordar en este programa. En primera instancia, prefiero que lo cuentes tú. ¿De qué se trata Quitral?
2: Quitral es una especie, a mí me gusta llamarlo Chilean Horror Story.
1: Espectacular.
2: Sí, es como un guiño a American Horror Story, en el que se rescata un montón de mitología de nuestro país, particularmente de Chiloé o del sur de Chile en general, y se moderniza hasta el 2023. Es sobre dos aquelarres que están en pugna. Uno de ellos desciende de la Quintrala, que es un personaje que siempre va entre el mito y la realidad acá en nuestra historia. Y los otros, el otro aquelarre desciende de la cultura mapuche, que son los Calcú. Está estructurado como un diccionario de brujería, así que cada capítulo tiene un término de brujería chilota y la misma narradora lo va bailando con la historia y mezcla el terror, la fantasía y el humor negro.
1: Claro, y cabe resaltar además que dentro de la misma estructura del libro, en todo este guiño que se realiza, hay toda una propuesta estética muy llamativa que ya vamos a abordar además en toda esta tónica que has creado, porque hay una estética tanto en la propia edición del libro como en la narrativa propiamente tal. Sin embargo, vamos a dejar eso para más adelante. Por ahora quiero saber, ya que ya estamos en conocimiento de qué se trata Quitral, ¿de dónde surge la idea de esta novela?
2: La idea en particular es una mezcla entre la curiosidad que tenía de esta cultura que empecé a investigar, porque yo en general en mi vida día a día hago teatro, y en mi grupo de teatro estábamos leyendo Las Brujas de Salem como posible obra que íbamos a realizar. Eso fue como lo que primero me dio un hincapié para meterme un poco en la historia de la brujería en particular, y también la brujería en el sentido de hablar de otras cosas, que no solamente es brujería, sino que hablar también un poquito de crítica social entre medio. Es como hablar, bueno, yo siempre firmo Quitral con recuerda que algunos monstruos son reales. O sea, también se ven muchas dinámicas de poder y cosas que al final uno ve en el día a día y que no tienen nada que ver con ser realmente monstruos, ¿no? Por otro lado, también mi familia está muy unida al ocultismo, entonces de muy chica crecí con todo este folclore de historias místicas y también con lo que es relacionado con la brujería.
1: Claro, bueno, y también hablando respecto de estos monstruos humanos, tú lo abordas demasiado dentro de la propia novela, digamos. El poder, en muchos casos, pasa a ser el monstruo como tal. Las personas poderosas, no vamos a hablar de quiénes son estas personas poderosas, además, que también tienen todo un misticismo en torno a digamos, los secretos de Chile o los mitos urbanos. Pero bueno, vamos a dejarlo ahí para no hacer tanto spoiler. Pero quisiera preguntarte, ya que desde aquí surge la idea, ¿cuáles fueron las principales inspiraciones que tomaste al momento de escribir esta novela? ¿De dónde te inspiraste? ¿De dónde bebió Quitral?
2: Bueno, por un lado fue las historias que escuchaba de mi abuela cuando era chica, que mi familia es de Valdivia, en particular no es de Chiloé, pero sí tenía como toda esta historia que se transmite de generación en generación en relación al misticismo del campo, de lo rural. Quería rescatar eso, pero al mismo tiempo, como yo soy, digamos, una persona millennial por ahí, también estoy muy influida por la cultura popular. Entonces, una de mis series favoritas es Supernatural, American Horror Story, True Blood, y creo que también esas fueron inspiraciones importantes en la estética, pero traído mucho más a mi tradición chilena.
1: Claro, y digamos desde la propuesta literaria, ¿quiénes te inspiran? ¿Quiénes son los autores que tomas como referentes?
2: Fueron referentes que quizás fui leyendo a medida que iba escribiendo Quitra, pero diría que una es Mariana Enríquez, en este caso en particular, y también Lucía Ramírez es otra escritora bastante emergente, que escribió un libro también relacionado con la estética de brujería en el sur de Chile, Laguna Negra.
1: Buenísimo, ya nos estamos adelantando con la primera recomendación. Vamos a andar un poco en ella también más tarde, ya cerrando el programa, para que puedan también, después de, obviamente, leer Quitral, hacer una siguiente lista de libros que añadir a los pendientes. Uno nunca termina de comprar libros.
2: Así es.
1: Es increíble. Oye, y quisiera saber para ti, ¿cuál es el significado de escribir una historia tan chilena? Tan a la chilena, porque muchas veces sucede que se ignora un poco el género de la fantasía, del terror, de la ciencia ficción aquí en Chile, pese a que son muy potentes, tenemos autores tremendos en cada una de estas aristas, pero no, a veces no se les da tanto valor, o hay muchos escritores que no se atreven a escribir en esto. Sin embargo, tú te animaste con una historia de terror muy pop, que se ambienta directamente en Chile, que tiene mucho chilenismo y que se siente completamente chilena. ¿Qué significa para ti el hecho de generar esta historia de terror pop chilena?
2: Yo creo que me lo tomé como una cruzada personal, porque me pasa de que siempre nosotros tendemos a leer mucho más producto extranjero, y no los culpo, o sea, yo también lo hago, es como lo que más nos llega, y muchas veces nuestros propios escritores son más famosos en el extranjero que incluso en el mismo país. Me pasó con el primer libro que escribí, La Fortaleza, que era muy gringo, como que era literal. Obviamente también habían cosas chilenas de por medio, pero no lo hice con tanto sentido, digamos. No era como yo voy a hacer un

0: de cómo se ha ido desarrollando el arte coreano, por ejemplo, en cuanto a las series, a las películas y todo eso, que le fueron ganando un terreno increíble a Hollywood, etc. Pero fue porque ellos mismos se lo propusieron, ellos quisieron que su cultura fuera una cuestión que fuera alabada a nivel global. Y yo creo de que Chile también tiene ese potencial y por qué no intentarlo.
1: Claro, y además tú incluyes elementos, digamos, que no solo van desde el apartado estético, sino que también has metido mucho de historia chilena. Hay menciones a Arturo Prat, hay menciones, incluso, mira, camuflémoslo un poquito para evitar spoiler, ¿de acuerdo? Pero, ¿por qué específicamente Pedro de Valdivia? Tratemos de camuflar un poco el significado de esto, pero para el que leyó la novela lo va a entender. Tratemos de camuflarlo para el que no la leyó, quede enganchado. ¿Por qué Pedro de Valdivia?
0: Me llama la atención que lo hayas visto, porque no, nadie se ha dado cuenta de eso, y de hecho es una de mis referencias favoritas con mi pareja, que es mi primer editor y todo. Siempre digo, como nadie me comenta eso, porque ¿será que se dieron cuenta o no? Es como el guiño al dato rosa. En particular, esta era por la conexión con Caupolicán.
1: Ah, claro, por eso.
0: Sí.
1: Ah, por ahí va el giro
0: Y de
1: directamente.
0: hecho también se dice de que se comieron el corazón de Pedro de Valdivia.
1: Claro, entonces por ahí también pasan algunas referencias
0: Sí.
1: muy, muy interesantes. Entonces vas directamente acá por hacer el guiño más a Caupolicán que al propio Pedro de Valdivia.
0: Claro, y la conexión que tenía con la cultura de la aquelarre de los Calcu.
1: Claro, que por ahí digamos, bueno, los calcos,
0: Los Calcu, sí.
1: un temazo para los que no han leído la novela. Hay un lore por explotar ahí que está realmente increíble. Y bueno, ya que nos estamos yendo también a los calcos, tenemos que hablar primero, obviamente, de lo que le da nombre a la novela, Quitral. Y acá quisiera, pensando sobre todo en el que no ha leído todavía la novela, ¿por qué Quitral? ¿Por qué este nombre en particular?
0: También es algo bien personal, porque yo soy arquitecta, pero tengo un magíster en arquitectura del paisaje. Y cuando estaba haciendo el magíster, me di cuenta de una flor que salía en cierto momento del año que empezaba a estar en todos lados. Y era de un color rojo bien llamativo. Y como lo estaba estudiando, digamos, se lo pregunté a mis profes, así como, ¿y qué es esta flor? Y ya me decían, bueno, ese es el quintral. El quintral es una flor parásita, de color rojo muy bella, pero y que además se extiende por Chile a lo largo, casi a lo largo de todo el país, y en distintas especies, y al final igual hacen daño al huésped, pero al mismo tiempo es muy bella, entonces la gente no lo ve como algo malo. Y es la que le da el nombre a la quintrala, porque
1: Ya.
0: viene del mapungún cutral, que significa fuego, y a la quintrala le decían así por su pelo rojo, que hacía referencia a esta flor parásita.
1: Sea, hay toda una referencia detrás y esto varía en quitral y wow.
0: Y en el aquelarre y
1: Claro,
0: las
1: o sea.
0: características de estas brujas, digamos.
1: Yo siempre digo que un escritor, cuando realmente le pone cariño a su novela, en los nombres siempre va dejando algún guiño. Siempre bailando un poco más. Creo que hay dos patrones que tiendo a ver en escritores y son los nombres y los números. Son dos cosas que se trabajan mucho, siempre se trata de ir a un simbolismo ahí y por eso también me parece muy atractivo llegar a ellos. De hecho, hay otro nombre que me llama la atención que te lo voy a preguntar en el segundo bloque de esta entrevista, pero primero te invito a que hagamos una pausa musical y escuchemos uno de los temas que es bastante rimbombante dentro de la misma novela y lo podemos encontrar incluso dentro de las primeras páginas, y es un temazo que además envuelve mucho de lo que significa Quitral, principalmente en su primer acto y con esta atracción prohibida y bastante sombría por lo demás. Así que vamos a escuchar Wicked Game de Chris Isaak.

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1: Estamos conversando con Javiera López Donoso, más conocida como Javi Zanelli, autora de La Fortaleza y también de Quitral, la novela de la que estamos hablando en esta oportunidad. Una arquitecta y ahora también constructora de mundos. Se notó mucho la faceta de arquitectura también en La Fortaleza, pero se sigue construyendo también en muchas ocasiones a través de las descripciones propiamente tal dentro de la novela. Se nota mucho la descripción de los espacios y todo lo que estos además están simbolizando. Hablábamos en la primera parte también respecto de los orígenes de Quitral, de esta novela, su sello chileno además, pero ahora quisiera que nos adentráramos un poco más en lo que respecta a la historia y a los personajes, que al final son quienes hacen la novela. Uno es el puente para que ellos cuenten su historia como tal. Y creo que hablando de puente, hay un puente narrativo que nos crea toda la emocionalidad de esta historia, y yo sé que muchos podrían ir directamente por la relación romántica de este romance prohibido que se anuncia desde la primera página, pero yo quiero arrancar conversando de otra cosa, de la que para mí es la relación más importante de Quitral, que es cómo trabajaste la amistad entre Emma y Magnolia.
2: Sí, yo creo que es la favorita del público. Bueno, yo la verdad siempre pongo romance en mis libros, pero al mismo tiempo yo no soy una persona romántica. No me gusta que el romance sea lo central en ninguno de mis libros.
1: Bueno, no sé si podríamos definir como romántica la relación entre los dos personajes principales.
2: No, siempre digo así como esto es más obsesión que romance, pero...
1: Sí, y lo dice muy textualmente. Muy textual, o sea, para un lector que está más o menos despierto sabe que esto es un poco tóxico,
2: hasta cierto punto. Sí, y es la idea que se ve así, pero no siempre es así.
1: Por lo que no podemos contar que se ve la mitad del libro.
2: Sí. Pero bueno, la cosa es que sí quería que lo más importante fuera la amistad, porque muchas veces uno lo pasa por alto, pero también son muy trascendentales en nuestras vidas y son parte de nuestra familia, y particularmente la relación de Emma y Magnolia, ellas son prácticamente hermanas o incluso un lazo más fuerte que eso. Se apañan en todas y está directamente basada con la relación que tengo con una amiga hace muchos años.
1: Claro, y que me parece muy atractivo además que se explicita desde el arranque que estás construyendo una relación entre dos almas gemelas. Esto se resalta en el libro, que ellas dos son realmente almas gemelas. O sea, si uno habla de amor, yo creo que el amor más grande que se ve dentro de este libro es el de Emma y Magnolia, y que además tú dices desde el momento uno, hey, esto es una relación que no va de algo sexual, que no es lesbianismo, que lo dices de una manera muy graciosa casi comenzando, y yo creo que eso hasta cierto punto es nutritivo porque muestra al lector que tú estás abordando el amor desde otra perspectiva.
2: Sí.
1: No todo tiene que ser por una atracción física, sino que hay un amor, un alma gemela desde un aspecto emocional y de contención, y que, digamos, cuando está Magnolia y cuando no está, el tono de la novela es completamente diferente.
2: Sí, ahí yo creo que se ve el verdadero terror.
1: Claro, podríamos decir de cierta forma que en medio de todo un mundo de oscuridad, Magnolia es esta luz, pese a su humor negro muy característico, es esta luz que siempre nos dice, nos da como un lugar seguro en medio de la oscuridad. Y por lo mismo también creo que es un personaje muy, muy valioso, pero que le ha tocado afrontar ciertas cosas, y no puedo evitar preguntar, sobre todo para los lectores, no sé si cuenta tanto como spoiler, pero no quiero arruinarlo porque es una de mis partes favoritas, así que camuflo la pregunta. ¿Qué tan frecuente es lo que ocurre con los novios de Magnolia? ¿Qué tantas veces ha pasado?
2: Yo creo que harta. Harta, yo creo que es la amiga date cuenta que le hacía Emma Magnolia.
1: Claro, que es un literal amiga date cuenta. Claro. Pero bueno, miren, les digo al tiro que van a entender la referencia leyendo las primeras 10 páginas del libro, y van a captarlo ahora. Es uno, de verdad, creo que es el momento donde más me reí con el libro, y porque realmente uno a veces tiene como esta risa imaginaria. No, la mía fue una risa de carcajada. Salió, creo que me escucharon dos pisos más arriba, pero no, un momento realmente fabuloso. Pero hay algo particular también dentro de Quitral, que es que dentro de las distintas voces, tipo de narradores que utilizas, tú decidiste que sea la protagonista, Emma Faustina, la que nos cuenta directamente su historia. Quisiera saber cómo trabajaste, ya quizás aquí nos vamos a algo más técnico, pero cómo fue que trabajaste la línea de escribir una voz como la de Emma, con un lenguaje que es tan chilensis, que es informal, que cargadísimo, demasiado cargado el humor negro, cosa que debo decir sinceramente me agrada, muy coloquial, pero al mismo tiempo mantienes el equilibrio entre este lenguaje chilensis con buscar una correcta escritura. ¿Cómo haces para que esto se sienta natural, pero al mismo tiempo escribirlo correctamente cuando la gente en general no habla bien?
2: Ah, bueno, eso fue un desafío. Pero sí quería que se sintiera cercano. Por un lado, necesitaba que tuviera este humor negro Emma, porque, digamos, tenía que darle un tono a que ella creció en este mundo. No es alguien que en el fondo a los 18 años supo que era bruja y que ahí cambió todo su mundo y que era una persona normal hasta ese momento. Ella nunca fue normal. Y también ocurre de que uno empatiza mucho con Magnolia, por ejemplo, porque es la única humana dentro de la narración. En cambio, Emma nació bruja, se crió con brujos y por ende tiene este sentido del humor negro, camuflando también sus propias heridas emocionales de haberse criado así, porque ella quiere pertenecer a otro mundo. Por otro lado, yo siempre escribo en primera persona protagonista, creo que por mi influencia con el teatro, y fui creando esta personalidad desde lo teatral. Digamos, muchos de hecho me han dicho que se parece a una, que todo el libro se parece como a una teleserie de Sabatini, como que esa onda les da.
1: Claro, que tiene como esta vibra.
2: Claro, y yo creo de que ahí viene el uso del lenguaje igual. Es un uso del lenguaje que uno puede ver un poco en las teleseries. Como que tiene esta carga de modismos chilenos, de las teleseries antiguas sobre todo, pero al mismo tiempo igual está esto de que deben entenderte y debe ser todo correcto.
1: Claro, bueno, y ya que me hablas de otros formatos, si se hiciera una adaptación de Quitral, ¿qué formato te gustaría? ¿Cuál es para ti el formato ideal en que se debería adaptar Quitral? ¿Una teleserie, una serie, una película, una animación? ¿Cómo debería animarse Quitral? O sea, ¿cómo debería llevarse a otro formato?
2: Bueno, a mí me gustaría que fuera una serie, porque creo que tiene como esos peaks que están hechos como para final de temporada o corte comercial. Pero al mismo tiempo, mi pareja siempre dice que se lo imagina como un anime, como estos animes oscuros de los 90.
1: Bueno, ambas probablemente serían buenas propuestas y veamos, también son otros, digamos, nichos emergentes que hay dentro de Chile. Se está haciendo animación, así que, bueno, siempre se ha hecho animación en Chile, sí, pero ahora está agarrando otro vuelito importante. Veamos si quizá alguien aquí, Ley Quitral, llega a alguna propuesta interesante. La estética es muy llamativa, quizá incluso para cómic podría ser bastante llamativa. Pero, y bueno, la estética también es algo que sí o sí tenemos que abordar. Pero no quiero salirme todavía de Emma, porque ella tiene un nombre bastante particular, y ya que me habías comentado previamente también cómo tú trabajas la creación de los nombres, quisiera saber si el de Emma Faustina tiene algún significado en especial.
2: La verdad es que no. Ella se lo puse por mi sobrina.
1: ¡Ah, qué lindo!
2: Por mi sobrina, que es colorina. Entonces, como que al tiro hice el link de... Bueno, Emma no es colorina en el libro, pero sí descienden de la Quintrala.
1: Claro.
2: Entonces al tiro lo asocié a ella y lo puse como... Se lo puse en honor a mi sobrina.
1: Claro, mira qué lindo. Sí. Entonces creo que en esta etapa sí yo fui de esos que sobreanalizó la novela, como que vio el simbolismo de la taza arriba de la mesa, porque yo dije... Porque claro, Emma significa... viene de Universal y Faustina de la suerte. Y yo por ahí traté...
2: Bueno, Faustina sí era.
1: Ese sí. Ok. Entonces claro, por ahí empecé a asociarlo y bueno... Faustina en el ámbito de suerte. Yo iba en la mitad de la novela y decía, pero sí, Emma es lo más yeta que hay.
2: Sí.
1: O sea, pero disculpen lo coloquial, pero o sea, no podría tener más mala suerte, nada le sale bien, es increíble.
2: Bueno, de hecho, hay algo, un punto que sí quise hacer como, digamos, como la contraparte de, como de la cosa, son las carreras de los personajes.
1: Claro.
2: Eso tiene un significado importante en la construcción del personaje, porque Emma, por ejemplo, es psicóloga.
1: Sí, y bueno, necesitando definitivamente una psicóloga.
2: Necesita un ejército de psicólogos.
1: Es que claro, el hospital completo destinado a ella.
2: Claro, y Magnolia es enfermera. Entonces, como, claro.
1: Que es la que siempre está cuidando y atendiendo a...
2: A todos.
1: Y bueno,
2: y Luciano. El
1: abogado.
2: Luciano abogado, sí.
1: Abogado también.
2: Y que todo le sale un poco mal a veces.
1: Sí, el abogado que nunca quiero que me defienda, por
2: nunca.
1: Favor.
2: No.
1: Better Don Carluciano.
2: No,
1: Don Carluciano.
2: Don Carluciano. Él cree que sí, sí.
1: Sí, no, pero es que es una parte fundamental del personaje, esta seguridad en sí mismo, que, sí, que llego a envidiarla un poco. Digo, ¿cómo puedes...? Vamos a ocupar un chilenismo, ya que estamos hablando de una escritura muy chilena, ¿sí? Pero ¿cómo puedes pastelearte con tanta seguridad en ti mismo? O sea, con convicción, o sea, voy a condorearme con convicción.
2: Así es.
1: Pero sí, digamos que el sello propiamente tal del personaje.
2: Del personaje.
1: Y Luciano, ¿cómo surge este personaje, digamos, tan Slytherin, por decirlo?
2: Sí, totalmente. La verdad es que quería hacer algo, una reinterpretación de lo que sería quizás un personaje típico mapuche actual, porque en el fondo la gente, hoy en día si uno, yo tengo amigos digamos de descendencia mapuche y todo, y son muy parecidos a los de mi edad, no es como que tengan, que sean muy distintos por descender de una cultura en particular. Entonces quería ser quizás un personaje un poco más moderno, pero al mismo que tuviera su carrera, además de ser brujo, y que tuviera esta seguridad eterna en quien es en sí mismo, y que Emma también envidia eso en él. Lo busca, lo envidia, y creo que a los lectores también les pasa. Una lectora, de hecho, me comentó de que ella odiaba a Emma porque decía que se parecía mucho a ella, y amaba a Luciano porque era todo lo que ella quería ser.
1: Wow, ahí hay un choque también que... Bueno, son dos cosas que te quiero plantear inmediatamente, porque quiero saber, no es lo mismo, pero quiero saber quién es tu personaje favorito y cuál es el personaje con el que más te identificas.
2: A ver. Yo creo que mi personaje favorito es Luciano, porque lo encuentro más complejo. No a todo el mundo le gusta, algunos lo odian, algunos lo aman, y me gusta que cause eso en el lector, que cause debate. Y el personaje con el que más me identifico yo creo que sería entre Emma y Magnolia, porque tiene harto de mí, mi mejor amiga y de mí. Pero como que ambas somos ambas. No, ninguna es como solo Magnolia y ninguna es solo Emma. Yo creo que Emma se llevó como lo peor de las dos y Magnolia lo mejor de las dos, fue una cosa así.
1: Bueno, digamos, ya que hice una referencia a Harry Potter previamente, Magnolia es como una Hufflepuff en un mundo de Slytherin.
2: Sí, total. Pero igual tiene su cuota de Slytherin, yo creo, porque como que se mimetizó.
1: Sí, digamos, pero desde el humor sobre todo.
2: Desde el humor.
1: Desde el humor sobre todo. El personaje más inocentemente manipulador.
2: Sí.
1: Sí. Te manipula, pero con ternura, con cariñito.
2: Sí.
1: Y bueno, y entonces desde ahí surge tu identificación, y claro, teniendo todo este rol compartido también con tu amiga, obviamente entrega algunos indicios de por qué hay tanta verosimilitud en torno a esta amistad, a todo este cariño que surge entre una y otra. Pero te quería invitar también a que hagamos una nueva pausa musical.
2: Uh-huh.
1: Y vamos a seguir adelante con el programa después de esto. Vamos a escuchar una banda, una reversión de una canción, pero de una banda italiana, Måneskin, que dio un concierto hace poquito en Chile, el año antepasado.
2: Sí, este año viene Damiano David.
1: Además, así que vamos a estar sumando una buena música venida directamente desde Italia. Pero vamos a escuchar una canción en inglés de estos italianos que es Begging.

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1: Ya estamos de regreso junto a Javiera López Donoso, más conocida como Javi Zanelli, autora de La Fortaleza y de Quitral, la novela que estamos analizando aquí directamente junto con su autora. Y por eso mismo también ahora vamos a ahondar un poco más respecto del proceso de escritura, la edición, la estética que ha marcado tanto a este Quitral, que ha tenido, por lo demás, una recepción... Bueno, ¿para qué les voy a hablar yo de la recepción si está aquí la autora? Por tanto, te paso la pelota directamente a ti. ¿Cómo ha sido la recepción de Quitral en el público? Yo sé que hay un club por ahí que tiene algunas cositas que contar, pero te dejo que tú me lo comentes.
2: No, sí, ha tenido buena recepción. Yo creo de que he tenido la suerte de que en la corta carrera que llevo de escritora emergente por lo demás, he tenido muy buena recepción del público y ocurrió con La Fortaleza que he tenido experiencias muy bonitas de premios, de viajes, etc. Y con Quitral, que es mi segundo libro, yo creo que mucha gente que me pudo leer en la primera entrega ha visto también mi crecimiento en la pluma, en la historia, y hay gente que total es fan de Quitral. Así como que me piden las ilustraciones, siempre me hablan de los personajes, y bueno, Quitral es un libro conclusivo, pero todos quieren como que se amplíe el mundo y que cuando la segunda parte, un spin-off, porque quieren saber más de los otros personajes que están acá en juego.
1: Me voy a adelantar a la pauta, pero tengo que aprovechar de preguntar ahí. ¿Se va a expandir el universo de Quitral?
2: Yo no quiero prometer nada, pero los libros, tanto La Fortaleza como Quitral, están conectados, son del mismo universo. Entonces no descarto que los personajes salgan en otros libros del mismo universo.
1: O sea, pero podríamos continuar viendo a algunos personajes de Quitral, sí. o el lore de Quitral explotado de...
2: Y la verdad es que yo siempre tengo ganas de hacer una segunda parte, pero ahí siempre como que me autofreno porque tengo que primero hacer otras cosas.
1: Claro, no, por lo demás, incluyendo también La Fortaleza, sí, que habías comentado. No sé si nos puedes contar alguna novedad respecto de ello.
2: Bueno, estoy escribiendo la segunda parte, así que no me mate la gente de por ahí que ya leyó el primer libro.
1: Si todavía queda más, vienen más novedades respecto de La Fortaleza y tenemos a Javi Zanelli para rato. O sea, todavía nos queda mucho que explotar de estas sagas emergentes que tenemos aquí. Oye, quisiera preguntarte, además, ya que nos fuimos un poquitito por la rama y empezamos a hablar de la recepción, ¿cómo ha sido para ti el hecho de que un club de lectura se esté dedicando a Quitral?
2: Ya han habido otros clubes de lectura que han apostado por mí y es súper lindo porque yo creo que estamos viviendo un momento en el que hay harta lectura. Están muy de moda los clubes de lectura y al mismo tiempo están dándole la oportunidad a autores chilenos y también a autores chilenos emergentes. Y de hecho también me ha tocado ir a las reuniones y es una experiencia súper enriquecedora de estar comentando esto con 10, 15 personas que están leyendo tus libros.
1: Oye, tú mencionaste también que Luciano era el personaje más polémico, dentro de, digamos, el más divisorio. Pero, ¿quién sería el que ha tenido mejor recepción en los lectores?
2: Magnolia. Sí, todo el rato. Yo creo que todo el mundo la ama, como que los hombres es su amor platónico, las mujeres se vuelven lesbianas por ella o quieren ser sus mejores amigas. Sí, totalmente.
1: No puedo culpar a nadie.
2: No.
1: No puedo culpar a nadie, me declaro culpable.
2: Sí.
1: Sí, creo que es un personaje que te...
2: Adorable.
1: Que, claro, sí. adorable, como te decía, es una luz en medio de toda esta oscuridad, entonces es inevitable decir como, wow, es como mi lugar seguro a lo largo de la lectura, entonces es muy difícil que no conecte con el lector un personaje como Magnolia. Quizás te cae mejor que la protagonista.
2: Sí, totalmente.
1: Es increíble, o sea, tú estás... Es como... Tú dices como, yo quiero saber qué pasa con Magnolia. Emma es como el vehículo para saber qué pasa con Magnolia.
2: Bueno,
1: en
2: pero
1: muchos
2: hay
1: momentos.
2: Que tener ojo porque como es narrador, digamos, en primera persona y más encima protagonista, es porque Emma quiere mucho a Magnolia de cómo la describe.
1: Y la vemos con sus ojos.
2: La vemos con sus ojos.
1: Vemos a
2: Por
1: Magnolia.
2: Eso es un personaje tan perfecto, porque es perfecto para Emma.
1: Esto es como para Acuña, para ponerla de en el análisis del autor, pero espectacular. Oye, y quisiera saber cómo, si me puedes contar cómo fue el proceso de escritura de Quitral, cómo, ¿Cuál fue el método que empleaste para poder escribirlo? Porque esto además requiere un montón de investigación. ¿Cómo creaste Quitral?
2: Bueno, fue muy distinto a La Fortaleza. La Fortaleza lo empecé a escribir a los 17 años y iba soñando como a medida que iba escribiendo, con los personajes y todo. Con Quitral fue una forma quizás más estructurada de hacerlo y literal lo hice con una escaleta. Y me demoré mucho menos, por supuesto. El otro me demoré 10 años.
1: Claro.
2: Y este me demoré 6 meses. Fue como que fluyó mucho la historia. Primero empecé a estructurar en base a lo que había investigado y me sirvió mucho, de hecho lo copié de una cosa que hice en la universidad. En la universidad había como una entrega que había que hacer en el que tenías que crear justamente un diccionario en relación a un caso, a una obra. Entonces yo ocupé como ese mismo ejercicio y dije, voy a ocupar todos los términos de diccionario chilote, de brujería, y lo voy a hacer una historia. Entonces fue muy fácil estructurarlo en relación a los conceptos que iba tratando, porque si te fijas, cada definición se conecta directamente también con lo que va a pasar en el capítulo.
1: Claro. Oye, y hablando de eso, cuéntame, ¿qué fue lo que más disfrutaste de escribir de la escritura de Quitral y lo más desafiante de este proceso?
2: Lo más desafiante. Lo que más disfruté, sin duda, fue darme las licencias creativas de mezclar todas las mitologías, de todos los mitos y leyendas que me encantan. Y también en relación a la cultura popular, a meter por ahí a Taylor Swift, como todos esos detalles los disfruté mucho.
1: Y no es que me dieras todos así nomás, incluso dijiste algunos como personajes, digamos, hasta con poder y todo, y riéndose sí. Así como de cómo vaya a creer en eso.
2: Sí, claro, como que ahí te podías hacer tus propias reglas, ¿no? Así como si todo es real, también hay cosas que no son reales dentro de este mundo fantástico chileno. Y lo más desafiante, yo creo que fue tomar decisiones de la trama que no son muy frecuentes y que siempre hasta el último momento dudé en ponerlas.
1: Uf, ahí digamos sí. El blindaje de spoiler.
2: Hay dos cosas en tres cosas en particular que dudé mucho de ponerlas, incluso pensé en sacarlas al final así como ahí si lo edito en otra edición, así. Porque me sentía que me iban a juzgar, así como que sentía que me iban a funar como de tres frentes distintos y no sabía si lo estaba abordando bien, ese como ese miedo.
1: Bueno, uno tiene que ser valiente con su historia y a veces hay puntos de quiebre donde uno dice como, oh, si cambio esto, la historia va a ir a un lugar completamente diferente. Pero a veces te lo pide y uno no sabe qué camino seguir.
2: Claro. Lo que sí me sirvió harto el consejo de otro escritor amigo, que es Hugo Riquelme, que yo le dije, no, es que estoy súper incómoda como escribiendo esto porque siento que me van a funar, de que está raro, de que todo esto. Y me dijo como, pero estás escribiendo terror. Entonces está bien, te está incomodando. Es lo que tiene que hacer una novela de terror.
1: Claro, por supuesto, o sea, el terror sí o sí te tiene que incomodar, sí, esa es la gracia en el fondo. Incluso en momentos donde pasa un poco hacia el horror también.
2: Claro.
1: Al momento de escribirlo. Ahí están los grandes retos también de cualquier escritor, ¿no? El tomar estas decisiones clave, las bifurcaciones del camino, que ya no hay vuelta atrás.
2: Sí.
1: O sea, es decir, y si cambio esto, tendría que reescribir 200 páginas, no hay cómo subsanar ciertas situaciones.
2: Exacto.
1: Creo que identifico un par de esas tres que me estás diciendo, pero no las vamos a abordar tanto, ¿no? Queremos que todos los que están escuchando esto puedan animarse a leer Quitral, así que vamos a blindarlos al 100% de spoilers. Pero tú también diste un giro bastante interesante aquí, como habías hablado. La Fortaleza es una novela de ciencia ficción distópica, pero ahora pasaste hacia un terror pop dentro de un mundo maravilloso, oculto, donde toda la magia está es cotidiana pero oculta al mismo tiempo. ¿Cómo fue dar este giro? ¿Qué cosas cambiaron en tu manera de escribir para poder pasar de un género a otro que tienen una estética tan diferente?
2: La verdad es que se dio de manera un poco orgánica. Yo no soy una persona, quizás esto es malo decirlo, pero no soy una persona tan estructurada dentro de la literatura. O quizás tan letrada. Entonces no conozco la parte técnica a fondo de cada uno de los géneros. Y siento que muchas veces el género se pone un poco para ya después venderlo, en el fondo.
1: ¿Qué parte de la librería lo pongo?
2: Claro, hay dos formas de escribir. Hay escritores que escriben el género, lo estudian, sobre todo los escritores, por ejemplo, de alta fantasía, que tiene reglas súper estrictas. Pero también hay escritores que escriben y después, como, bueno, conversemos con el editor y con la editorial cómo lo vendemos. Y particularmente Quitral fue un desafío poner dónde lo vendíamos. O sea, hasta el último minuto fue como, bueno, ¿lo ponemos en fantasía o lo ponemos en terror? O lo ponemos incluso en ficción general en un momento, así como ya... Era difícil, porque no es 100% terror.
1: El terror es más bien una estética.
2: Claro.
1: El terror es más bien una estética dentro de Guitral. Claro, es muy difícil.
2: O fantasía oscura. Entonces era como...
1: Podría ser quizás lo más... Es difícil.
2: Es difícil. Es difícil. Eso fue una discusión con el editor hasta el último momento.
1: Sí. Bueno, también vamos a hablar respecto de tu editor, de todo el trabajo editorial que se desarrolló acá, que creo que es muy importante, sobre todo para las personas que tienen el sueño de poder publicar y que ven un poco lejano al mundo editorial, de que hablarles de esta parte intermedia del proceso entre escribir y que la gente te lea. Pero todavía me quiero quedar un poco con la escritora. ¿Cómo ha cambiado la escritora Javi Zanelli de La Fortaleza a la Javi Zanelli de Quitral?
2: Es difícil, porque siento de que... Es algo que me lo dijo mi editor también, que es que cada vez es más difícil escribir. A pesar de que uno tiene más herramientas de cómo afrontar la historia, cómo estructurarla o cómo resolverla, tiende a ser más difícil porque justamente tienes más ojos frente a lo que estás haciendo y siempre esperan más, ¿no? Es como, bueno, está bueno esto, está creciendo su pluma. Pero también lo creativo y la inspiración no es lineal, no es como que uno va de menos a más siempre, sino que van a haber momentos que quizá voy a dar mis baches y no me va a ir tan bien, y otros que les va a ir increíble. Siento que es difícil el camino de siempre convertirte en un mejor escritor, pero siempre voy a dar lo mejor de mí para seguir creciendo en ese sentido.
1: Oye, bueno, esto también responde un poco a cómo cambia el proceso de publicar un primer versus un segundo libro. Al menos desde la parte de la escritura, la atención y todo. Pero ¿cómo cambió también para ti el hecho de ya no tener que ir a buscar, digamos, ni la editorial, sino que ya era una autora publicada? ¿Cómo cambió para ti el proceso de publicar desde la primera obra a la segunda, que es Quitral?
2: Fue mucho más fácil en el sentido de que gasté mucho menos energía. Porque al principio la energía de buscar, de pensar, de escoger, e incluso no saber cómo era el proceso del lanzamiento, la primera feria, saber si te iban a leer o no, definitivamente ocupaba mucha energía. O sea, yo le hago el símil a cuando uno empieza en un trabajo, literal como trainee. Al principio es, o sea, uno queda agotadísimo. Y después, a medida que uno le va agarrando la papa a la... al trabajo, como que se hace cada vez más fácil. Sí, el segundo fue mil veces más fácil porque ya había vivido la experiencia y pasó de que al principio tuve que tocar muchas puertas y era difícil y me decían que no muchas veces. Ahora como que me llegan muchas cosas y ya tengo que empezar a definir a esto te puedo ir, a esto no, porque también trabajo en el día a día, entonces no doy abasto un poco en algunas épocas de la promoción del libro.
1: Oye, ¿y por qué Áurea?
2: ¿Por qué Áurea? Bueno, lo chistoso fue de que la primera vez que llegué a Áurea con La Fortaleza fue por una respuesta de ChatGPT. Cosas distópicas de la vida.
1: Sí.
2: Bueno, le pregunté...
1: ¿Distópicas? ¿Distópicas? Todavía no es distópica.
2: Bueno, pero...
1: No sabemos,
2: tengo miedo. pero sí, o sea, estuve investigando, obviamente, primero buscando una a una, y después le dije así como, bueno, ¿sabéis que tengo una novela que es de este género, etcétera, etcétera? Y me tiró como opciones. Y dentro de esas opciones yo no conocía a Uriah hasta que me tiró ChatGPT la opción. Y lo busqué y me pareció muy interesante que estaban apostando específicamente por ciencia ficción y fantasía chilena, fantasía y terror chileno. Entonces eran una editorial emergente, muy especializada, con muchos títulos, y al final sentí que la estética de la editorial calzaba perfectamente con lo que estaba escribiendo y era algo que no veía incluso en las editoriales más grandes.
1: Claro, bueno, detengámonos ahí en la estética, porque si hay algo que distingue a Quitral, definitivamente es la estética. No estoy hablando solamente del libro físico, que es espectacular el trabajo que ha hecho Áurea aquí. Yo creo que las cosas buenas hay que decirlas definitivamente. Sí. Y creo que el impacto visual que tuve la primera vez que vi, que tuve el libro en mis manos. Primero, claro, digo, la portada, preciosa, muy bien trabajada. Pero cuando abrí el libro, cuando comencé a intrusear las primeras páginas, ahí me di cuenta que había un trabajo diferente.
2: Sí, la maquetación es preciosa.
1: Sí, es muy llamativo todo el diseño, todos los simbolismos además que podemos encontrar al, a leer. Entonces, realmente muy, muy llamativo. Y quisieras que tú pudieras hablarme directamente de la estética que tiene Quitral, tanto dentro como fuera de la historia.
2: Bueno, dentro se pueden encontrar de partida con paisajes chilenos, muy chilenos. Lugares que se nombran, digamos, dentro del libro: Santiago, Cerro Chena, Castro, Ancud, Puerto Aysén, Puerto Montt. Estamos rodeados de este paisaje que es muy nuestro día a día y que también es muy distinto. Por otro lado, también está como todo este misticismo del sur de Chile, harta niebla, harta lluvia, harta también como vegetación típica de acá, que también se asocia a ciertos rituales o a ciertos psicotrópicos.
1: Sí. Hola, Luciano.
2: Hola, Luciano. Sí, mucho de eso, mucho paisaje muy bonito, pero también se entremezcla con construcciones que quizás son un poco más mágicas y que quizás no se encuentran como a primera vista en la literatura chilena. Y quizás ahí se asocia un poco más a lo pop, porque como se centra en el 2023, también tenemos de que es gente muy poderosa, gente mágica, y al mismo tiempo que tiene el poder de hacer lo que quieran en sus mundos mágicos y de construir lo que quieran.
1: Y aún así tienen la escoba en su vida.
2: Así es.
1: Claro. O sea, el poder solamente te da problemas más grandes en algún momento.
2: Exactamente. Sí. Es muy oscura también. Creo que trata mucho de lo que es ser un adulto pequeño. Los personajes tienen 24, 25 años y están iniciando su vida adulta con la mochila cargada de cómo fueron criados, pero al mismo tiempo queriendo ser gente distinta, y eso lo pone en conflicto. Yo creo que la estética también se relaciona directamente con eso, sobre lo que quieren ser y al mismo tiempo la carga del pasado. Y bueno, la estética, digamos, del mismo libro lo retrata súper bien. Tiene bordes negros, la misma portada es Emma sosteniendo una calavera que es de sus antepasados. En el fondo también representa la carga de lo que es su pasado, el cómo fue criada, sus antepasados, los errores que ellos cometieron, cómo ella quiere hacerlo distinto. Y al mismo tiempo atrás tiene llamas de fuego, que también se relaciona mucho con el nombre Quitral. Y también se relaciona harto con la historia.
1: Sí. No. Uf. Es difícil no spoilear, es difícil. Pero creo que lo hemos hecho bien hasta ahora.
2: Hasta ahora sí. Bueno, dentro, la primera página tiene una ilustración de la flor quintral, esa es. Y al mismo tiempo, cada uno de los capítulos tiene una estética de la polilla de la muerte. Y además otros diseños muy bonitos que se los agregó la editora Marcela Bruna. Y además también tiene una pequeña definición en cada uno de los capítulos, que eso se va a asociar directamente a cada uno todo lo que va pasando a través de la historia.
1: Y que, digamos, esa definición la va entregando la voz de Emma.
2: Exactamente, que de hecho no lo hace de manera técnica, sino que también lo hace de manera irreverente.
1: Sí, no, muy irreverente, sí. Muy, lo vincula con la historia, todo. De hecho, diría que hay pasajes donde uno va esperando que empiece el nuevo capítulo para ver cómo lo va a abordar Emma, claro. Cada una de las explicaciones. Oye, y respecto de toda la estructura del libro, ya mencionabas a tu editora también, sí. ¿Cuál ha sido el rol que ha tenido la editorial en que Quitral sea lo que tenemos hoy, tanto a nivel estético como también la difusión y todo el revuelo que ha generado esta obra?
2: Bueno, la estructura de Aurea es que tienen un editor general, que es el Aldo. Él se lee absolutamente todos los libros que llegan y es el primero que hace el filtro de saber si la historia tiene como, digamos, una estructura que es trabajable, te dice como el primer feedback de lo que se cree de la historia. Después uno trabaja con otro editor, que en el fondo es el que ya hace como el grueso de esta coma, este punto, esto no se entiende, esto dilo más, esto dilo otro. Y particularmente con Quitral, la edición con él aprendí muchísimo. Fue dura, pero aprendí muchísimo. Así que yo creo de que el editor, digamos, que le metió mano así como de manera más estructural, que es Gonzalo León, si no me equivoco. Gonzalo León ahora está radicado en Argentina y todo, también periodista, colega tuyo. Él fue bien, bien busquilla en pequeños errores que cometía por ahí, en el cómo tenía que ahondar más en este tema, explicar más esto otro, pero en general le gustó harto la historia.
1: Sí.
2: Sí.
1: Bueno, y los periodistas también tenemos la maña de que vemos ciertas cosas que a veces en la literatura están bien, pero como un periodista la evita.
2: Sí.
1: Como, no sé, reiterar una palabra. Es como, esta palabra estuvo hace tres líneas, no la puedo repetir. Pero en la literatura a
2: de
1: veces...
2: De repente se hace con intención.
1: Se hace con intención, claro.
2: Exactamente.
1: Entonces hay que hacer como un poco, empatizo con él, porque hay que hacer a veces como este cambio de switch, que uno dice como, bueno, los mejores escritores de repente tienen esto, y es como uno, hasta le cuesta seguir leyendo a Bradbury. ¿Por qué repitió dos veces esa palabra?
2: Claro. Bueno, ahí dato rosa, digamos, Quitral querían que saliera, al principio iba a salir en octubre, como a fines de octubre, y como
1: me imagino
2: última,
1: por qué.
2: Claro, y como última, porque querían que estuviera para la Filsa, listo para vender. Como ya me había ido bien con La Fortaleza, querían que estuviera así sí o sí en la Filsa. Entonces al final, como onda último recurso, quisieron tirarlo a finales de septiembre y tuve 3 días para revisar el manuscrito final.
1: Wow.
2: Así, o sea, como que comía, dormía, todo viendo el libro. O sea, terminé como a las 5 de la mañana de revisarles, como ya listo, acá está.
1: Bueno, mi preparación de la entrevista fue más o menos así.
2: Sí, claro. Se sintió, ¿lo entiendes entonces?
1: Sí, no, pero yo me espirruñé el libro, es que la lectura, a ver, no por obligación, sino que el libro es muy bueno. Es muy rápido, es muy rápido, a mí me gustó el libro. Y bueno, de hecho, me calza un poco porque en el último Halloween, si no me falla mi memoria de redes sociales, tu disfraz fue justamente de Emma.
2: Sí.
1: O sea, haciendo marketing, pero a más no poder. Sí. Y justamente eso lo quiero hilar con la próxima pregunta, porque quiero hablar un poquito de marketing también. Ya que Quitral ha tenido algo muy particular, y es el hecho de que has producido muchísimo merchandising.
2: Sí.
1: ¿Cómo has generado la producción de todo esto? Stickers, agendas. De hecho, aquí tengo yo todo escrito. Ustedes no lo pueden ver, pero todas las preguntas, todos mis apuntes están escritos aquí en la agendita de Quitral. Además, ¿cómo se ha producido todo este merchandising?
2: Bueno, yo creo que fue porque tengo una visión un poco más marketera por mi formación más gráfica. Entonces, como, bueno, si estoy pagando la Dove, hay que sacarle partido, ¿no? Bueno, y además yo en verdad no me dedico tanto a la arquitectura hoy en día, me dedico al marketing digital dentro de una corredora de propiedades, etcétera. Entonces estoy todo el día haciendo videos, sabiendo cómo se mueven las redes sociales. Y también veía el trabajo que habían hecho otros escritores a nivel internacional con sus libros, que incluso escritores que publicaron con Penguin, Planeta, etcétera, también recae mucho el marketing en el mismo escritor. Entonces ellos así como todos los días un video y todo eso. Y al mismo tiempo pasó de que se empezó a dar mucho esto de las cajitas literarias. Y que Penguin, Planeta o todas estas grandes editoriales les daban a sus influencers cajitas literarias que tenían como cierto merch de estos libros famosos como bestsellers mundiales y todo eso. Y dije como, oye, pero si yo tengo las habilidades gráficas para hacer una cajita literaria, ¿por qué no hacerla también con un libro chileno? Y dar ese mismo trato a cada una de las personas que te quiere leer y que te está dando la oportunidad a pesar que quizás no eres tan conocido. Entonces de ahí surgió la idea de usar también material gráfico que tuviera mucho que ver con la historia y al mismo tiempo muy bien desarrollado de parte de una ilustradora que es venezolana pero está radicada en Chile hace muchos años.
1: Claro. Oye, entonces te voy a hacer una pregunta parecida a algo anterior, pero quiero que hagamos una distinción. Antes hablamos de cómo fue la recepción de Quitral como libro. Uh-huh. Ahora quiero saber cómo fue la recepción de Quitral como marca, pensando en todo lo que tú produjiste vinculado a Quitral. Todo esto que ya hablamos, la agenda, los stickers, las cajitas literarias, que vienen acompañadas de un café bastante rico además. No vamos a decir marca ni nada, pero se disfrutó junto a la lectura. ¿Cómo ha sido la recepción de toda la marca Quitral?
2: Ah, les encanta. Yo creo que siempre quieren más. De hecho, pasa de que la caja igual se le ha ido agregando algunas cosas, o hay distintos tipos de cajitas. Y hay un lector en particular que compró de nuevo el libro solo para tener la caja como digievolucionada. Y particularmente lo que yo creo que entendí muy bien a mi público, que también lo hice con La Fortaleza, es hacer las tote bags. Las tote bags, como con la ilustración de Quitral y de La Fortaleza, que más encima no es exactamente la portada, no es como si fuera una marca nomás, sino que es una ilustración un poco diferente y que la llevan a todos lados. Entonces, como en general el público que lee lleva las tote bags a las ferias literarias, por ejemplo, o van a comprar fruta y todo eso, y eso ha iniciado también conversaciones para que compren el libro.
1: Espectacular. Sí. Oye, muchísimas gracias por tu tiempo, Javi, me alegra mucho de que hayas participado en esta entrevista y definitivamente estaremos atentos esperando la segunda parte de La Fortaleza y ver también cómo evoluciona Quitral, el universo, al menos, que no es por poner presión, pero vamos a estar atentos y no dudes que cuando tengas la publicación de La Fortaleza vas a estar nuevamente invitada para que podamos abordar un poquito más respecto de tu obra y todo lo nuevo que se viene.
2: Me parece perfecto.
1: Sí. Ahora, ¿está decidido 100% que va a ser un cierre la segunda parte?
2: Esperemos. Sí. Ya está estructurado.
1: O sea, yo creo que tú esperas. No sé si los lectores.
2: Sí.
1: Perfecto. Muchas gracias y nos reencontramos en un próximo capítulo. Nos ha acompañado Javi Zanelli, autora de La Fortaleza de Quitral y prontamente de la segunda parte de La Fortaleza. Nos vemos.
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1: Hola, ¿cómo están? Bienvenidas, bienvenidos a una nueva entrega aquí en la Hora de las Ánimas. En esta ocasión nos adentraremos en dos misterios que han desconcertado al mundo de la ufología durante décadas. Vamos a viajar a Brasil, específicamente a Colares, para revivir el caso de un fenómeno ovni que dejó una marca imborrable en sus habitantes. Estaremos conociendo todos los detalles. Y al final tendremos una historia de terror para compartir en esta noche en la Hora de las Ánimas. Saludo también a quienes se están sumando a esta sintonía en el 107.1 FM. Les invito a apagar las luces, a ajustar sus audífonos y acompañarnos en este viaje al misterio donde las sombras cobran vida y las respuestas se desvanecen en la oscuridad. Antes, vamos a abrir nuestro capítulo de hoy con un clásico que nos prepara para lo desconocido. Los dejo con People Are Strange de The Doors. Quédate, esto es La Hora de las Ánimas.

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1: Y ya estamos de vuelta aquí en La Hora de las Ánimas a través del 107.1 FM en el corazón de Santiago. Bien, pues nos transportamos al año 1977 a una pequeña isla en la desembocadura del río Amazonas. Vamos a Colares, esto en Brasil, lo que parecía ser un rincón tranquilo del mundo que pasa a convertirse finalmente en el epicentro de lo que podríamos catalogar como uno de los fenómenos más desconcertantes de la historia moderna. Hablamos del famoso incidente OVNI de Colares. Todo esto que comienza allá por octubre de ese mismo año, recordemos que estamos en 1977, cuando los habitantes de esta isla reportaron una serie de avistamientos de extraños objetos que eran divisados en el cielo. No eran simples luces distantes como lo que estamos acostumbrados a, digamos que a conocer cuando se trata de fenómenos de objetos voladores no identificados. No eran simples objetos en el cielo. Estos no eran luces. Según los relatos, los ovnis emitían rayos de luz que no solo iluminaban el entorno, sino que parecían tener un propósito oscuro: buscar sangre humana. La situación escaló rápidamente y en noviembre de ese año los rayos comenzaron a dejar huellas tangibles en las personas, que incluso está documentado, hay imágenes, videos de personas que están siendo atendidas por personal médico y tienen especies como marcas en la piel. Quemaduras principalmente inexplicables, síntomas físicos que afectan a los testigos, sumiendo a la población en un estado de histeria o pánico colectivo porque veían las luces y estaban estos rayos que les estaban causando daño. Con el miedo, con la incertidumbre que ya se estaba apoderando de todos los habitantes, el gobierno de Brasil decide intervenir. Envían un equipo de investigación bajo el nombre de Operación Platillo, Operação Prato, liderado por el capitán de apellido Holanda. Durante los meses que siguen, el equipo recopila esta evidencia de índole fotográfica, testimonios, y en diciembre, sin embargo, esta operación fue tajantemente, abruptamente cerrada, cancelada. Todo fue recopilado y se clasifica como alto secreto. Bueno, durante décadas estas imágenes, estos videos, estos documentos estaban ocultos. Hasta 1997, cuando algunas partes de esta información fueron desclasificadas y revelan estos detalles inquietantes. Pero aún así, hay muchas preguntas que quedaron sin respuesta. Por ejemplo, ¿qué sucedió realmente en Colares? ¿Qué o quiénes eran estos visitantes, estas luces, estos rayos? ¿Y por qué parece que algunos gobiernos siempre tienen algo que ocultar? Cuando regresemos, vamos a explorar más profundamente las teorías, las consecuencias de este fenómeno y cómo marca a los habitantes allá en Colares, claramente, para siempre. Vamos a la música, ¿les parece? Con esta invitación a reflexionar sobre lo desconocido, escuchamos Space Oddity de David Bowie. No se vayan, ya volvemos aquí a La Hora de las Ánimas.

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1: Estamos en La Hora de las Ánimas en el 107.1 FM, donde los misterios, los relatos de cosas inexplicables siempre están cobrando vida. Bueno, ya hablábamos de esto que pasó en Colares, en Brasil, en 1977, con estas luces, ¿no?, que parecían buscar contacto directo con las personas. Hay testimonios como el de Raimundo Costa, un pescador local que también vivió una experiencia aterradora. Dice que una luz lo persiguió mientras navegaba por el río, iluminando el agua como si estuviera buscando algo.

Dentro de las cosas, perdón, dentro de las casas, hubo encuentros, pues. Hubo fenómenos inexplicables. Por ejemplo, el relato de Carlos Cardoso fue inmovilizado por una esfera luminosa que recorrió su cuerpo antes de desaparecer como un escáner. Y las consecuencias no fueron solo psicológicas. Las víctimas presentaban anemia severa, quemaduras similares a las que produce la radiación y mucho cansancio. La doctora Belaide Cecin Carvalho documentó decenas de casos, describiendo los efectos como algo que nunca había visto antes. Entre las historias más escalofriantes está la de Silvia Mara y Benedito Campos, quienes quedaron paralizados momentáneamente luego de ser alcanzados por uno de los rayos. El miedo invade así a estos habitantes de Colares, en Brasil. Muchos abandonaron sus hogares, mientras que otros intentaron defenderse encendiendo hogueras y haciendo ruido para ahuyentar estas luces. Sin embargo, parecía que estas medidas solo las atraían más. La teoría de una base submarina en la bahía de Marajó cobró fuerza, pero hasta hoy nadie sabe qué eran realmente estos objetos. Algunos creen que se trataba de visitantes extraterrestres, mientras que otros sugieren experimentos militares. La magnitud del fenómeno llevó finalmente a la intervención del gobierno y generan este proyecto de investigación que finalmente se cierra de forma abrupta. No se sabe entonces qué eran esas luces, como muchas otras cosas que quedan de forma inexplicable. Tampoco sabemos qué buscaban, aunque las teorías afirman que se trataba de un experimento con la población de ahí. Quizás, imagínense, podrían haber estado experimentando sobre cómo reacciona la humanidad en conjunto cuando comienzan a suceder una serie de eventos inexplicables o cuando comienzan a experimentar de forma masiva. Y claro, se genera esta histeria colectiva de la gente que se empieza a asustar. Lo que es seguro es que el incidente de Colares en Brasil de 1977 hasta hoy sigue siendo una de las historias que más inquietan y que más fascinan en los recónditos pasajes de la ufología mundial. Vamos a la pausa, no se vayan porque al regreso estaremos hablando, compartiendo con ustedes la historia de terror que hoy hemos recopilado y rescatado para compartir aquí en la Hora de las Ánimas. Vamos a escuchar a continuación The Sound of Silence de Simon and Garfunkel. Ya volvemos acá en la Hora de las Ánimas.

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1: Y ya estamos de regreso aquí en el 107.1. Vamos a nuestro bloque de historias de terror. Hoy, directamente desde la producción local de La Hora de las Ánimas, escuchamos El monstruo de la carnicería. Episodio 3, temporada 1, El monstruo de la carnicería.

pequeño y apartado pueblo de Pelarco, la carnicería de Don Jaime había sido un negocio familiar por generaciones. Era famoso por su carne fresca y de calidad. Don Jaime, un hombre corpulento y de rostro severo, confiaba plenamente en su hijo, Mariano, quien poco a poco asumió más responsabilidades en el negocio. Una noche, Mariano asistió a una fiesta en la casa de un amigo en los alrededores del pueblo. Fue una noche de descontrol, alcohol, diversión. Pero al regresar a casa, bajo la tenue luz de la luna, la vida de Mariano cambió para siempre.

conducía por la solitaria carretera que serpenteaba hasta Pelarco, cuando de pronto, sin tiempo para reaccionar, algo golpeó violentamente la parte delantera del auto. El impacto fue brutal. Al salir del vehículo, temblando y casi incrédulo, Mariano encontró a sus pies el cuerpo inerte de Sebastián Ordóñez, hijo del alcalde. El pánico lo invadió. Llevó sus manos temblantes a la cabeza. Pensó en lo que significaría esto para él y su familia. Sin saber qué hacer, Mariano tomó una decisión desesperada. Cargó el cuerpo en el maletero y lo llevó a la carnicería, un lugar donde siempre había encontrado refugio.

El plan se formó en su mente de manera instintiva y oscura. La carnicería estaba vacía a esa hora de la madrugada y el ambiente olía a carne cruda, mezclada con el metal del cuchillo de despiece que descansaba en la mesa. Mariano, aún en estado de shock, empezó a desmembrar el cuerpo de Sebastián. Las manos le temblaban, pero el miedo lo mantenía concentrado. Mientras trabajaba, trataba de convencerse de que solo tenía que hacer desaparecer el cuerpo y nadie jamás lo descubriría. Metió los restos en la picadora industrial, imaginando que al mezclar la carne con la del cerdo, nadie sospecharía y podría luego tirarla a la basura pasándola como carne descompuesta. Era la única forma de salir de aquel atolladero. El ruido de la picadora y el olor metálico inundaron el local. Mariano estaba tan absorto en su tarea que no escuchó los pasos pesados de su padre, don Jaime, entrando por la puerta trasera. Al verlo, su padre, sorprendido de encontrarlo allí, trabajando tan temprano. «¿Qué estás haciendo?», preguntó don Jaime, mirando la máquina en funcionamiento. Mariano, en un acto reflejo de supervivencia, respondió rápidamente: «Me levanté temprano, papá. Pensé que debía adelantar trabajo. Empecé a moler la carne», dijo el muchacho. Don Jaime, aunque extrañado, no sospechó nada. Era común que Mariano tomara la iniciativa en la carnicería. El viejo carnicero incluso se sintió orgulloso de su hijo por mostrar tal dedicación al negocio. Con un simple asentimiento, don Jaime comenzó a preparar el local para el día. Los restos de Sebastián fueron procesados, mezclados con carne de cerdo y otros cortes, empaquetados y colocados en la vitrina. Sin saberlo, los habitantes del pueblo compraron la carne, comentando lo fresca y jugosa que estaba, ignorantes del oscuro secreto que contenía.

verdadero comenzó a desplegarse días después, y diversos policías realizaban peritajes en cada rincón, buscando pistas del joven, quien había sido visto por última vez caminando por la carretera. Este último punto llevó a los oficiales a revisar las grabaciones de seguridad de la ciudad, buscando cualquier rastro. Finalmente, una cámara ubicada cerca de la carretera capturó un video borroso, pero lo suficientemente claro para mostrar el auto de Mariano atropellando a Sebastián y apreciar cómo su cuerpo era subido al maletero. El descubrimiento fue aterrador. Los oficiales llegaron a la carnicería justo cuando el rumor comenzaba a extenderse por el pueblo. Mariano fue arrestado y la verdad salió a la luz. La revelación de que los habitantes habían consumido la carne del hijo del alcalde sacudió al pueblo hasta sus cimientos. Todo Pelarco quedó atrapado en una espiral de horror, asco y culpa, al darse cuenta de que habían sido partícipes, aunque involuntarios, de un canibalismo macabro. Don Jaime, devastado por la verdad, cerró la carnicería para siempre. El pueblo nunca volvió a ser el mismo, y Mariano pasó el resto de sus días en prisión, atormentado por las miradas de aquellos que lo consideraban un monstruo.

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1: Y con esta historia llegamos al final de nuestro viaje de esta noche aquí en La Hora de las Ánimas a través de Radio U Central. Nos despedimos de Colares, pero su misterio sigue flotando en la oscuridad y nos despedimos de nuestro bloque de historias de terror. Como siempre les digo que no hay que temer, sino que conocer aquello desconocido. Espero que hayan disfrutado de este capítulo, de este relato, y que sus mentes sigan inquietas. Busquemos respuestas en el vasto universo del misterio y eso que sigue siendo inexplicable. Recuerden que pueden seguirnos aquí siempre a través del dial 107.1 FM y encontrar también los podcasts de las historias de terror en Spotify. Nos encuentran como La Hora de las Ánimas. Para cerrar esta noche, los dejo con Mad World de Gary Jules, una melodía melancólica, cautivadora, perfecta para reflexionar bajo el manto oscuro de esta noche. Un abrazo grande, que esté muy bien.

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2: Son las 23 horas con 35 minutos.
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1: Son las 23 horas con 59 minutos.

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1: Es la 1:03.
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1: Es la 1:05.
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2: Es la 1:16.

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1: Es la 1:33.
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1: Es la 1:36.
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3: Son las 2:03.
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2: Son las 2:13.

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2: Son las 2:31.
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1: Son las 2 con 34 minutos.
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3: Son las 3:04.
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3: Son las 3:06.
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1: Son las 3 con 37 minutos.
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3: Son las 3:39.
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1: Son las 4:09.
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1: Son las 4:12.
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1: Son las 4:45.
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2: Son las 4:48.
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1: Son las 5 con 19 minutos.
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1: Son las 5 con 22 minutos.
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1: Son las 5:54.
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6: Son las 5 con 57 minutos.
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1: Son las 6:29.
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5: Son las 6:31.
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1: Son las 7 de la mañana en punto.
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1: Son las 7 con un minuto.
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1: Son las 7 con 31 minutos.
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1: Son las 7:33.
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2: Son las 7:53.

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1: Son las 8:02.
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1: Son las 8:06.
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1: Son las 8:24.

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1: Son las 8:36.
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1: Son las 8:39.
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1: Son las 8:55.
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1: Son las 9:09.
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1: Son las 9:12.
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1: Son las 9:28.
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1: Son las 9:42.
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3: Son las 9:44.
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3: Son las 9:52.

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1: Comenzamos aquí en París. Abre la Argentina Week, en la que el presidente argentino Javier Milei ya comenzó el operativo Seducción para atraer inversiones europeas a su país. La Argentina tiene energía abundante, lejos de conflicto, dijo este jueves en la sede de la Organización para la Cooperación y el Desarrollo Económico. Y allí se encuentra nuestra enviada especial, Paola Ariza, con quien conectamos en directo. Paola, ¿qué se sabe hasta el momento?
2: Hola, Jessica. Bueno, como lo has dicho, el mandatario argentino Javier Milei busca atraer cuantiosas inversiones, sobre todo en energía, materiales críticos para el desarrollo de tecnologías y agricultura. El principal objetivo, según se ha dejado ver hasta el momento, es la producción a gran escala de gas licuado de la formación Vaca Muerta, un proyecto bandera de este gobierno y que tiene emocionado al mandatario argentino, pues sería el más grande de este tipo en la historia del país y asegura que produciría al menos 22 millones de toneladas de gas que espera exportar a varios países europeos para suplir la escasez que se vive en momentos como el actual, protagonizado por el cierre del Estrecho de Hormuz debido a la guerra en Oriente Medio. Escuchemos al mandatario.
3: Argentina puede y podrá ofrecerles energía abundante desde una región pacífica, alineada con los valores de Occidente y lejos de cualquier tipo de conflicto. Además, tenemos cobre, litio y urano en cantidades que nos ubican entre las mayores reservas del planeta y con la adecuación de la ley de glaciares le dimos seguridad jurídica al boom minero que ya está creciendo a un ritmo de 2 dígitos por año.
2: Milei también le apunta al auge de la inteligencia artificial en la que, según él, su país será clave para suplir los minerales requeridos, como el litio. Respecto a la agricultura, el mandatario le apunta a los fertilizantes como la urea clave en la producción de maíz, trigo y soya y destacó la reciente inversión de 2.700 millones de dólares para construir la planta de urea más grande de Latinoamérica.
1: Gracias, Paola Ariza, en directo desde la OCDE, siguiendo la visita parisina del mandatario argentino, mandatario que se hizo conocer en el mundo por la motosierra que el gobierno francés parece también querer pasar por sus gastos públicos, congelando jubilaciones y ayudas al acceso a la vivienda, entre otros, aparte de una suba de impuestos en el presupuesto previsto para el 2027, cuyo primer borrador presentó este jueves el gobierno francés al mando del primer ministro Sébastien Lecornu, con una previsión de recortes de 43 mil millones de euros de gastos para alcanzar su objetivo de déficit del 5% el año que viene. Y el primer ministro francés, por otro lado, pidió a sus ministros que renunciaran a desplazamientos en los próximos días, esto debido a la creciente tensión en las protestas de estudiantes de liceo en todo el país, a quienes este jueves también se sumaron los sindicatos universitarios. Los alumnos reclaman por la falta de recursos y piden mejoras en las condiciones del aprendizaje, aunque en algunos casos los pedidos se vieron empañados por episodios de violencia, incluso en enfrentamientos con las fuerzas policiales. Ana María Ospina nos amplía la información.
4: En esta nueva jornada de manifestaciones estudiantiles se han registrado varios incidentes en diferentes ciudades, incluso el transporte público ha sido interrumpido. Por ejemplo, en Marsella, un vehículo de los bomberos ha quedado totalmente calcinado. Según el Ministerio de Educación francés, 119 alumnos y miembros del personal han resultado heridos desde el inicio de los disturbios durante estas manifestaciones. El Ministerio del Interior reporta 83 policías y gendarmes heridos. El gobierno ha pedido que las clases se impartan a distancia cuando los actos de vandalismo o los bloqueos impidan acoger a los alumnos con total seguridad. El movimiento de protesta para pedir mejores condiciones para estudiar ya se extendió a por lo menos 400 centros educativos en Francia. Ahora, a su vez, los estudiantes universitarios se están movilizando. Paul de la Universidad París 8 habló ante el micrófono de Baptiste Coulon.
5: Tenemos goteras en la biblioteca universitaria. A veces cierra porque no hay calefacción y otras porque no hay aire acondicionado. Tenemos edificios sin aislamientos, en los que hace demasiado frío o demasiado calor, así que realmente nos encontramos en una situación similar. Por eso podemos solidarizarnos con ellos.
4: Ante esta crisis, el gobierno creó una plataforma de diálogo para que los alumnos de secundaria puedan compartir sus preocupaciones y reivindicaciones. Estará en línea a partir de la próxima semana.
1: con esta noticia entonces vamos poniendo punto final a la actualidad en Radio Francia Internacional, pero los invitamos a seguir informándose en nuestro sitio web rfimundo.com y también en nuestras redes sociales, Instagram y Facebook, donde nos encuentran como RFI Español y allí pueden escuchar y ver todos nuestros contenidos. Nos volvemos a escuchar en el flash de las 16 horas de París. Hasta la próxima.
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1: Comenzamos aquí en París. Abre la Argentina Week, en la que el presidente argentino Javier Milei ya comenzó el operativo Seducción para atraer inversiones europeas a su país. La Argentina tiene energía abundante, lejos de conflicto, dijo este jueves en la sede de la Organización para la Cooperación y el Desarrollo Económico. Y allí se encuentra nuestra enviada especial, Paola Ariza, con quien conectamos en directo. Paola, ¿qué se sabe hasta el momento?
2: Hola, Jessica. Bueno, como lo has dicho, el mandatario argentino Javier Milei busca atraer cuantiosas inversiones, sobre todo en energía, materiales críticos para el desarrollo de tecnologías y agricultura. El principal objetivo, según se ha dejado ver hasta el momento, es la producción a gran escala de gas licuado de la formación Vaca Muerta, un proyecto bandera de este gobierno y que tiene emocionado al mandatario argentino, pues sería el más grande de este tipo en la historia del país y asegura que produciría al menos 22 millones de toneladas de gas que espera exportar a varios países europeos para suplir la escasez que se vive en momentos como el actual, protagonizado por el cierre del Estrecho de Hormuz debido a la guerra en Oriente Medio. Escuchemos al mandatario.
3: Argentina puede y podrá ofrecerles energía abundante desde una región pacífica, alineada con los valores de Occidente y lejos de cualquier tipo de conflicto. Además, tenemos cobre, litio y urano en cantidades que nos ubican entre las mayores reservas del planeta. Y con la adecuación de la ley de glaciares, le dimos seguridad jurídica al boom minero que ya está creciendo a un ritmo de 2 dígitos por año.
2: Milei también le apunta al auge de la inteligencia artificial en la que, según él, su país será clave para suplir los minerales requeridos, como el litio. Respecto a la agricultura, el mandatario le apunta a los fertilizantes como la urea clave en la producción de maíz, trigo y soya y destacó la reciente inversión de 2.700 millones de dólares para construir la planta de urea más grande de Latinoamérica.
1: Gracias, Paola Ariza, en directo desde la OCDE, siguiendo la visita parisina del mandatario argentino, mandatario que se hizo conocer en el mundo por la motosierra que el gobierno francés parece también querer pasar por sus gastos públicos, congelando jubilaciones y ayudas al acceso a la vivienda, entre otros, aparte de una suba de impuestos en el presupuesto previsto para el 2027, cuyo primer borrador presentó este jueves el gobierno francés al mando del primer ministro Sébastien Lecornu, con una previsión de recortes de 43 mil millones de euros de gastos para alcanzar su objetivo de déficit del 5% el año que viene. Y el primer ministro francés, por otro lado, pidió a sus ministros que renunciaran a desplazamientos en los próximos días, esto debido a la creciente tensión en las protestas de estudiantes de liceo en todo el país, a quienes este jueves también se sumaron los sindicatos universitarios. Los alumnos reclaman por la falta de recursos y piden mejoras en las condiciones del aprendizaje, aunque en algunos casos los pedidos se vieron empañados por episodios de violencia, incluso en enfrentamientos con las fuerzas policiales. Ana María Ospina nos amplía la información.
4: En esta nueva jornada de manifestaciones estudiantiles se han registrado varios incidentes en diferentes ciudades, incluso el transporte público ha sido interrumpido. Por ejemplo, en Marsella, un vehículo de los bomberos ha quedado totalmente calcinado. Según el Ministerio de Educación francés, 119 alumnos y miembros del personal han resultado heridos desde el inicio de los disturbios durante estas manifestaciones. El Ministerio del Interior reporta 83 policías y gendarmes heridos. El gobierno ha pedido que las clases se impartan a distancia cuando los actos de vandalismo o los bloqueos impidan acoger a los alumnos con total seguridad. El movimiento de protesta para pedir mejores condiciones para estudiar ya se extendió a por lo menos 400 centros educativos en Francia. Ahora, a su vez, los estudiantes universitarios se están movilizando. Paul de la Universidad París 8 habló ante el micrófono de Baptiste Coulon.
5: Tenemos goteras en la biblioteca universitaria. A veces cierra porque no hay calefacción y otras porque no hay aire acondicionado. Tenemos edificios sin aislamientos, en los que hace demasiado frío o demasiado calor, así que realmente nos encontramos en una situación similar. Por eso podemos solidarizarnos con ellos.
4: Ante esta crisis, el gobierno creó una plataforma de diálogo para que los alumnos de secundaria puedan compartir sus preocupaciones y reivindicaciones. Estará en línea a partir de la próxima semana.
1: con esta noticia entonces vamos poniendo punto final a la actualidad en Radio Francia Internacional, pero los invitamos a seguir informándose en nuestro sitio web rfimundo.com y también en nuestras redes sociales, Instagram y Facebook, donde nos encuentran como RFI Español y allí pueden escuchar y ver todos nuestros contenidos. Nos volvemos a escuchar en el flash de las 16 horas de París. Hasta la próxima.
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1: Comenzamos aquí en París. Abre la Argentina Week, en la que el presidente argentino Javier Milei ya comenzó el operativo Seducción para atraer inversiones europeas a su país. La Argentina tiene energía abundante, lejos de conflicto, dijo este jueves en la sede de la Organización para la Cooperación y el Desarrollo Económico. Y allí se encuentra nuestra enviada especial, Paola Ariza, con quien conectamos en directo. Paola, ¿qué se sabe hasta el momento?
2: Hola, Jessica. Bueno, como lo has dicho, el mandatario argentino Javier Milei busca atraer cuantiosas inversiones, sobre todo en energía, materiales críticos para el desarrollo de tecnologías y agricultura. El principal objetivo, según se ha dejado ver hasta el momento, es la producción a gran escala de gas licuado de la formación Vaca Muerta, un proyecto bandera de este gobierno y que tiene emocionado al mandatario argentino, pues sería el más grande de este tipo en la historia del país y asegura que produciría al menos 22 millones de toneladas de gas que espera exportar a varios países europeos para suplir la escasez que se vive en momentos como el actual, protagonizado por el cierre del Estrecho de Hormuz debido a la guerra en Oriente Medio. Escuchemos al mandatario.
3: Argentina puede y podrá ofrecerles energía abundante desde una región pacífica, alineada con los valores de Occidente y lejos de cualquier tipo de conflicto. Además, tenemos cobre, litio y urano en cantidades que nos ubican entre las mayores reservas del planeta y con la adecuación de la ley de glaciares le dimos seguridad jurídica al boom minero que ya está creciendo a un ritmo de 2 dígitos por año.
2: Milei también le apunta al auge de la inteligencia artificial en la que, según él, su país será clave para suplir los minerales requeridos, como el litio. Respecto a la agricultura, el mandatario le apunta a los fertilizantes como la urea clave en la producción de maíz, trigo y soya y destacó la reciente inversión de 2.700 millones de dólares para construir la planta de urea más grande de Latinoamérica.
1: Gracias, Paola Ariza, en directo desde la OCDE, siguiendo la visita parisina del mandatario argentino, mandatario que se hizo conocer en el mundo por la motosierra que el gobierno francés parece también querer pasar por sus gastos públicos, congelando jubilaciones y ayudas al acceso a la vivienda, entre otros, aparte de una suba de impuestos en el presupuesto previsto para el 2027, cuyo primer borrador presentó este jueves el gobierno francés al mando del primer ministro Sébastien Lecornu, con una previsión de recortes de 43 mil millones de euros de gastos para alcanzar su objetivo de déficit del 5% el año que viene. Y el primer ministro francés, por otro lado, pidió a sus ministros que renunciaran a desplazamientos en los próximos días, esto debido a la creciente tensión en las protestas de estudiantes de liceo en todo el país, a quienes este jueves también se sumaron los sindicatos universitarios. Los alumnos reclaman por la falta de recursos y piden mejoras en las condiciones del aprendizaje, aunque en algunos casos los pedidos se vieron empañados por episodios de violencia, incluso en enfrentamientos con las fuerzas policiales. Ana María Ospina nos amplía la información.
4: En esta nueva jornada de manifestaciones estudiantiles se han registrado varios incidentes en diferentes ciudades, incluso el transporte público ha sido interrumpido. Por ejemplo, en Marsella, un vehículo de los bomberos ha quedado totalmente calcinado. Según el Ministerio de Educación francés, 119 alumnos y miembros del personal han resultado heridos desde el inicio de los disturbios durante estas manifestaciones. El Ministerio del Interior reporta 83 policías y gendarmes heridos. El gobierno ha pedido que las clases se impartan a distancia cuando los actos de vandalismo o los bloqueos impidan acoger a los alumnos con total seguridad. El movimiento de protesta para pedir mejores condiciones para estudiar ya se extendió a por lo menos 400 centros educativos en Francia. Ahora, a su vez, los estudiantes universitarios se están movilizando. Paul de la Universidad París 8 habló ante el micrófono de Baptiste Coulon.
5: Tenemos goteras en la biblioteca universitaria. A veces cierra porque no hay calefacción y otras porque no hay aire acondicionado. Tenemos edificios sin aislamientos, en los que hace demasiado frío o demasiado calor, así que realmente nos encontramos en una situación similar. Por eso podemos solidarizarnos con ellos.
4: Ante esta crisis, el gobierno creó una plataforma de diálogo para que los alumnos de secundaria puedan compartir sus preocupaciones y reivindicaciones. Estará en línea a partir de la próxima semana.
1: con esta noticia entonces vamos poniendo punto final a la actualidad en Radio Francia Internacional, pero los invitamos a seguir informándose en nuestro sitio web rfimundo.com y también en nuestras redes sociales, Instagram y Facebook, donde nos encuentran como RFI Español y allí pueden escuchar y ver todos nuestros contenidos. Nos volvemos a escuchar en el flash de las 16 horas de París. Hasta la próxima.
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5: Radio Universidad Central indica la hora.
6: Son las 12 con 8 minutos.
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2: Jessica Brumec.
3: Aquí en París, el presidente argentino Javier Milei llama a inversores europeos a poner los ojos sobre las fuentes de energía de su país en la OCDE en el marco de la llamada Argentina Week. Conectaremos con nuestra enviada especial en esta apertura. También en Francia, intensa jornada de protestas en liceos a los que también se sumaron sindicatos universitarios, mientras el gobierno del primer ministro Sébastien Lecornu presentó un presupuesto 2027 que apuesta por recortes voraces en subvenciones y ayudas sociales y el aumento de impuestos para bajar el déficit fiscal. La OTAN confirma que ha recibido una amenaza de índole nuclear por parte del Kremlin, advertencia que puede quizás estar lejos de concretarse, pero siembra preocupación en Europa. Lo analizaremos en este noticiero. Hasta aquí los titulares de Radio Francia Internacional, que encuentran también en rfimundo.com. Comenzamos aquí en París. Abre la Argentina Week, en la que el presidente argentino Javier Milei ya comenzó el operativo seducción para atraer inversiones europeas a su país. La Argentina tiene energía abundante, lejos de conflicto, dijo este jueves en la sede de la Organización para la Cooperación y el Desarrollo Económico. Y allí se encuentra nuestra enviada especial, Paola Ariza, con quien conectamos en directo. Paola, ¿qué se sabe hasta el momento?
4: Hola Jessica, bueno, como lo has dicho, el mandatario argentino Javier Milei busca atraer cuantiosas inversiones, sobre todo en energía, materiales críticos para el desarrollo de tecnologías y agricultura. El principal objetivo, según se ha dejado ver hasta el momento, es la producción a gran escala de gas licuado de la formación Vaca Muerta, un proyecto bandera de este gobierno y que tiene emocionado al mandatario argentino, pues sería el más grande de este tipo en la historia del país y asegura que produciría al menos 22 millones de toneladas de gas que espera exportar a varios países europeos para suplir la escasez que se vive en momentos como el actual, protagonizado por el cierre del Estrecho de Hormuz debido a la guerra en Oriente Medio. Escuchemos al mandatario.
5: Argentina puede y podrá ofrecerles energía abundante desde una región pacífica, alineada con los valores de Occidente y lejos de cualquier tipo de conflicto. Además, tenemos cobre, litio y urano en cantidades que nos ubican entre las mayores reservas del planeta y con la adecuación de la ley de glaciares le dimos seguridad jurídica al boom minero que ya está creciendo a un ritmo de 2 dígitos por año.
4: Milei también le apunta al auge de la inteligencia artificial en la que, según él, su país será clave para suplir los minerales requeridos, como el litio. Respecto a la agricultura, el mandatario le apunta a los fertilizantes como la urea, clave en la producción de maíz, trigo y soya, y destacó la reciente inversión de 2.700 millones de dólares para construir la planta de urea más grande de Latinoamérica.
3: Gracias, Paola Ariza, en directo desde la OCDE, siguiendo la visita parisina del mandatario argentino, mandatario que se hizo conocer en el mundo por la motosierra que el gobierno francés parece también querer pasar por sus gastos públicos, congelando jubilaciones y ayudas al acceso a la vivienda, entre otros, aparte de una suba de impuestos en el presupuesto previsto para el 2027, cuyo primer borrador presentó este jueves el gobierno francés al mando del primer ministro Sébastien Lecornu, con una previsión de recortes de 43 mil millones de euros de gastos para alcanzar su objetivo de déficit del 5% el año que viene. Y el primer ministro francés, por otro lado, pidió a sus ministros que renunciaran a desplazamientos en los próximos días, esto debido a la creciente tensión en las protestas de estudiantes de liceo en todo el país, a quienes este jueves también se sumaron los sindicatos universitarios. Los alumnos reclaman por la falta de recursos y piden mejoras en las condiciones del aprendizaje, aunque en algunos casos los pedidos se vieron empañados por episodios de violencia, incluso en enfrentamientos con las fuerzas policiales. Ana María Ospina nos amplía la información.
6: ¡Date, conerí! ¡Tenámbla! En esta nueva jornada de manifestaciones estudiantiles se han registrado varios incidentes en diferentes ciudades, incluso el transporte público ha sido interrumpido. Por ejemplo, en Marsella, un vehículo de los bomberos ha quedado totalmente calcinado. Según el Ministerio de Educación francés, 119 alumnos y miembros del personal han resultado heridos desde el inicio de los disturbios durante estas manifestaciones. El Ministerio del Interior reporta 83 policías y gendarmes heridos. El gobierno ha pedido que las clases se impartan a distancia cuando los actos de vandalismo o los bloqueos impidan acoger a los alumnos con total seguridad. El movimiento de protesta para pedir mejores condiciones para estudiar ya se extendió a por lo menos 400 centros educativos en Francia. Ahora, a su vez, los estudiantes universitarios se están movilizando. Paul de la Universidad París 8 habló ante el micrófono de Baptiste Coulon.
7: Tenemos goteras en la biblioteca universitaria. A veces cierra porque no hay calefacción y otras porque no hay aire acondicionado. Tenemos edificios sin aislamientos, en los que hace demasiado frío o demasiado calor, así que realmente nos encontramos en una situación similar. Por eso podemos solidarizarnos con ellos.
6: Ante esta crisis, el gobierno creó una plataforma de diálogo para que los alumnos de secundaria puedan compartir sus preocupaciones y reivindicaciones. Estará en línea a partir de la próxima semana.
3: Europa sigue siendo campo de tensión entre Rusia y sus vecinos de la OTAN. La alianza militar confirmó haber recibido un mensaje por escrito en el que el Kremlin amenaza con utilizar armas nucleares para defender Kaliningrado en caso de que algún miembro del bloque militar intentara aislar este enclave occidental del resto de su país. La OTAN calificó la nota de Rusia como irresponsable. Y más allá de que el ataque nuclear sea poco factible, ¿qué motivos tienen los europeos para inquietarse? Lo analiza Pablo de Orellana, profesor de Relaciones Internacionales en el Departamento de Estudios de Guerra del King's College en Londres.
8: Es verdad, y Rutte tiene razón, de que Rusia lleva varios años luchando una guerra que se llama, últimamente que la llamamos una guerra híbrida, en contra de Europa. Por ejemplo, aquí en Gran Bretaña intentaron matar a la familia del primer ministro utilizando criminales empleados por servicios secretos rusos. Esa guerra ya está ocurriendo. Vimos la catástrofe alrededor del aeropuerto de Leipzig hace unas semanas. Estos ataques están ya ocurriendo. Ahora bien, la escalación a una amenaza nuclear, en mi opinión, indica de que no están funcionando. Rusia está desesperada de quitarse de encima a Europa y a Occidente de otra manera, ya que la guerra híbrida, las amenazas y, sobre todo, la operación militar en Ucrania no está llevando a los objetivos que quiere Rusia, que es dominar el Estado de Ucrania.
3: Escuchamos al profesor Pablo de Orellana al micrófono de Pablo Estañol. Y allí en Ucrania, dos drones rusos impactaron este jueves contra un importante puente que conecta las zonas este y oeste de la capital de Kiev. Así lo indicaron las autoridades. Y continuamos en el tema y hablamos ahora sobre una investigación periodística que denunció que Rusia planificó el asesinato en Estados Unidos al disidente Garry Kasparov, a quien las autoridades estadounidenses alertaron este verano como un objetivo del Kremlin. Otros disidentes también estaban en la mira y así lo reveló para un reportaje del diario El Mundo, Xavier Colás, quien también es corresponsal de RFI en la zona báltica y nos cuenta más.
9: Garry Kasparov ha confirmado que los servicios de seguridad de Estados Unidos y de Lituania le advirtieron a él y a su colaborador Iván Truitin de que sus vidas corrían peligro. La fiscalía estadounidense acusó el 15 de septiembre a 5 hombres supuestamente vinculados con la inteligencia rusa. La red vigilaba a opositores exiliados y buscaba sicarios para asesinarlos. Los documentos ocultan los nombres de las dos posibles víctimas, una en Estados Unidos y otra en Lituania. Kasparov admite que nadie le ha confirmado oficialmente que sea Neri Truitin, pero ambos han recibido alertas de seguridad por parte de las autoridades. Los organizadores llegaron a ofrecer $40,000 por matar al opositor localizado en Estados Unidos y $25,000 por el objetivo en Lituania. Kasparov ha asegurado que, a pesar de todo, piensa seguir trabajando contra Putin. Admite que ha tenido que tomar precauciones y que lo va a seguir haciendo y que su familia no estará segura mientras Vladimir Putin siga en el Kremlin. Para Radio Francia Internacional, Xavier Colás.
3: Emiratos Árabes Unidos confirmó que investigará formalmente si el presunto ataque ocurrido a bordo de un avión de Fly Dubai fue de naturaleza terrorista o no, como lo afirma Israel. Este miércoles, el avión con destino a Tel Aviv y 174 pasajeros a bordo debió aterrizar de emergencia en Arabia Saudí por este presunto ataque de un copiloto al piloto. Tras varias horas de espera, los pasajeros y la tripulación del vuelo pudieron ser repatriados a Israel y Dan Soler es uno de los pasajeros que iba sobre el avión y relata una auténtica pesadilla.
10: We feel like it's going to fall down. We heard a lot of screaming after I don't know something like.
11: Teníamos la sensación de que el avión iba a estrellarse. Oímos muchísimos gritos. Aproximadamente un minuto después, vimos a unos pasajeros salir de la cabina cubiertos de sangre y todo eso, y entonces empezaron a circular rumores por el avión para averiguar qué había pasado. Fue entonces cuando entendimos lo que había ocurrido. El terrorista que iba a bordo había apuñalado al piloto. Sé que tres pasajeros se abalanzaron sobre el terrorista y lo redujeron. Además, había otro piloto en el avión, creo que era británico. Entró en la cabina y nos llevó a Arabia Saudí. Estaba con mi hijo. Le dije que era el tipo de suceso que solo ocurre una vez cada 25 años. Quería que mantuviera la calma. Estamos contentos de haber vuelto.
3: Escuchábamos a Dan Soler, uno de los pasajeros del avión de Fly Dubai. Seguimos en Medio Oriente, pues la ONU confirmó la muerte de 10 civiles en ataques aéreos en Afganistán. El ejército pakistaní bombardeó este jueves la provincia afgana de Helmand y otro bombardeo también alcanzó la provincia oriental de Kunar, según las autoridades afganas. Recordamos que a pesar de que Kabul e Islamabad alcanzaron una tregua en marzo, ha vuelto a haber ataques esporádicos al no haber llegado a una, no haberse llegado a una solución permanente de sus diferencias. Vamos a Bolivia, en Latinoamérica, donde detuvieron al fiscal general este miércoles, dos días después de que Estados Unidos le cancelara su visa por supuestos vínculos con el narcotráfico. También fue arrestado el fiscal de Santa Cruz, sancionado por Washington igualmente, y ambos fueron incluidos en una lista del Departamento de Estado en la que también figuran altos funcionarios de otros países. Ável López.
12: Los fiscales Mariaca y Ceballos fueron detenidos en el aeropuerto de Viru en la ciudad de Santa Cruz. Ambos figuran en la lista dada a conocer esta semana por el Departamento de Estado, que cuenta casi una veintena de funcionarios y empresarios de Bolivia, así como de Colombia y Ecuador. Estados Unidos los acusa de corrupción, vínculos con el narcotráfico o de conspirar contra sus respectivos gobiernos. Las autoridades bolivianas no han informado los motivos de la detención ni sobre qué orden de captura actuaron en el caso de Mariaca. Según dijo el gobierno estadounidense, Mariaca recibió sobornos para facilitar el narcotráfico y ayudar a delincuentes violentos a evadir la justicia. El fiscal general negó el lunes las acusaciones y aseguró que la decisión de retirarle la visa es un acto de injerencia y presión política a raíz de sus investigaciones. El gobierno del presidente Rodrigo Paz busca estrechar lazos con Estados Unidos. En marzo pasado se sumó al Escudo de las Américas, la alianza de gobiernos de derecha para combatir el crimen organizado transnacional liderada por la administración Trump.
3: Gracias, Asbel López. Y con esta noticia, entonces, vamos poniendo punto final a la actualidad en Radio Francia Internacional, pero los invitamos a seguir informándose en nuestro sitio web rfimundo.com y también en nuestras redes sociales, Instagram y Facebook, donde nos encuentran como RFI Español y allí pueden escuchar y ver todos nuestros contenidos. Los dejamos ahora con un segmento de Noticias de América y nos volvemos a escuchar en el flash de las 16 horas de París. Hasta la próxima.
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3: Colombia dispondrá de una mega cárcel al estilo de las instalaciones del CECOT, inaugurado en 2023 por el presidente de El Salvador, Nayib Bukele, un proyecto que encuentra la oposición de algunas organizaciones humanitarias. Es un informe de Nil Codina.
14: El presidente de Colombia, Abelardo de la Espriella, propuso en la campaña electoral la construcción de 10 megacárceles en zonas remotas del país. Esta semana se han publicado imágenes de la construcción de la primera de estas cárceles junto con la visita de funcionarios penitenciarios. El centro se llama Renacer, contará con 1.974 cupos y es un proyecto que comenzó con el expresidente Iván Duque hace 6 años y que de la Espriella promete acelerar, una estrategia de grandes cárceles que se encuentra con la oposición de organizaciones humanitarias como la Asociación Corporación Humanas. La politóloga Angélica Beltrán analiza el proyecto.
15: La base de la propuesta del presente gobierno para su proyecto de 10 megacárceles es considerar que la crisis de seguridad que enfrenta el país, que es una crisis histórica y relacionada con múltiples dimensiones, va a solucionarse a partir de la construcción de más cupos penitenciarios. No consideramos que esa sea una medida que permita solucionar la crisis, en la medida en que esto ya ha sido una salida que hemos intentado en otros momentos. Desde el año 2000 intentamos esta salida generando más cupos penitenciarios, aumentando en un 40% la capacidad penitenciaria del país, y en 10 años se volvió un estado de hacinamiento, lo cual consideramos que la respuesta a la crisis en seguridad y penitenciaria no es la construcción de nuevos edificios, sino la transformación de la política penitenciaria desde un enfoque preventivo.
14: El costo de la megacárcel Renacer asciende hasta el momento a 291.000 millones de pesos colombianos, unos 87 millones de dólares. Para Beltrán, el proyecto del gobierno abre la puerta a actores privados.
15: El Estado colombiano no tiene los recursos para financiar. Y eso implicaría pues que vamos a entrar a un modelo al que Colombia no ha respondido antes, que es la inversión privada en infraestructura penitenciaria, que nosotros advertimos que, por supuesto, es un riesgo en la medida en que se vuelve un negocio. Y eso también sigue la tradición estadounidense de complejo industrial carcelario. Hace más de 25 años, una de las principales problemáticas es el hacinamiento. El asunto es que ese hacinamiento se sostiene siempre también por un uso, por ejemplo, desproporcionado de la medida de detención preventiva.
14: De las Priella ha prometido una guerra frontal contra las poderosas mafias del país y quiere que los centros de reclusión no tengan acceso a señal telefónica ni internet y que estén custodiados por una división especial del ejército.
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18: Y los invitamos a quedarse con nosotros a dar una vuelta en el Carrusel de las Artes, que se traslada hoy a Biarritz, en el suroeste de Francia, donde se está celebrando la edición número 35 del Festival de Cine Latinoamericano. Y desde allí nos informa nuestra enviada especial, María Carolina Piña.
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20: Bienvenidos a Carrusel de las Artes, estamos en la edición número 35 del Festival Biarritz América Latina, festival que transforma durante una semana este pequeño balneario del País Vasco francés en un territorio latinoamericano. Vengan conmigo.

0: El Festival de Biarritz es un certamen cinematográfico con tres competencias en largometrajes cortos y documentales, pero tiene una programación mucho más vasta que incluye encuentros literarios, debates y conciertos todas las noches. Además, el Festival de Biarritz reconoce cada año el aporte de los artistas latinoamericanos entregándoles un premio especial llamado El Abrazo de Honor. En 2026, uno de estos galardones fue para el músico chileno Eduardo Carrasco, líder de Quilapayún, un grupo mítico marcado por el golpe militar contra Salvador Allende y el exilio hacia Francia. A sus 86 años, Eduardo Carrasco levantó la estatuilla que el Festival de Biarritz le entregó por su aporte a la música y a la lucha contra la opresión. El líder del mítico grupo chileno Quilapayún recibió un abrazo de honor y escuchó al público de Biarritz entonar El Pueblo Unido Jamás Será Vencido, una canción contra la dictadura chilena que se volvió un himno planetario. Eduardo Carrasco.
1: Para nosotros es muy emocionante, porque no es la primera vez que venimos a Biarritz. Hemos estado muchas veces acá en los tiempos en que había en Francia una gran solidaridad y un gran interés por la suerte de nuestro pueblo. El Pueblo Unido ha tenido una especial recepción, no solo entre los franceses, sino que en América Latina, en África, en Asia, han transformado esta consigna, El Pueblo Unido Jamás Será Vencido, como una cosa propia. Así que para nosotros siempre va a ser muy emocionante y sobre todo emotivo para muchos pueblos.
2: Nos gusta cantar.
0: Carlos Quesada, otro de los Quilapayún, recordó ante nuestros micrófonos la ayuda vital que los unió para siempre a Francia.
3: Nosotros por casualidad nos encontrábamos en Francia cuando ocurre el golpe de Estado en Chile. En un momento no sabíamos qué hacer ni dónde vivir, y en ese momento aparecen los franceses que nos habían invitado a venir acá, ofreciéndonos toda la ayuda necesaria para que nos instalemos a vivir aquí. Nos ayudan para que nuestras familias que se quedaron en Chile puedan reunirse con nosotros acá. Ese gesto me parece a mí que es lo más maravilloso que puede existir para poder seguir viviendo y también seguir cantando, que era nuestro destino.
0: El de Biarritz es un festival muy concurrido, con un público fiel desde hace 35 años y numerosos jóvenes que vienen a descubrir las realidades latinoamericanas a través del cine. Una de las películas es la filmada por el mexicano Diego Luna en la competencia por el abrazo a la mejor película.
4: ¿Qué te pasa?
5: Es igual a ella.
0: Esta es la historia de dos hermanos mexicanos que emigran a España para reunirse con su madre, quien se fue 8 años atrás. A pesar de los esfuerzos por salir adelante, la vida en Europa les recuerda constantemente que son extranjeros, tratando de formar nuevos vínculos y raíces. Ceniza en la Boca habla de manera visceral de la inmigración y el desarraigo. Su director, Diego Luna.
6: Porque la película habla sobre una migración de América Latina a Europa, en particular a España, sobre las comunidades de latinoamericanos que se crean por estas migraciones, ¿no? Esas redes de protección, esas familias que se organizan de pronto en esa búsqueda por encontrar lo que no tienes, ¿no?
7: ¿Por qué no hace falta? Yo estoy yendo para allá.
8: Doña Claudia, ¿le puedo llevar a Nico?
9: Mi mamá trabaja todo el día.
6: Esas historias de lo que somos capaces de hacer para darle a nuestra familia o para darnos esas oportunidades y esa sensación de libertad, ¿no? Que este personaje está persiguiendo. Agradezco un festival como Biarritz, porque Biarritz nos recuerda de lo que somos capaces en términos de intercambio entre América Latina y Europa, ¿no? Es un festival que celebra las voces latinoamericanas, que trae una reflexión a encontrarse con otros públicos, ¿no? Y además no se queda ahí, nos trae a nosotros, a los cineastas, a encontrarnos con esos públicos, a interactuar, y eso es muy enriquecedor.

0: El director de esta cinta, Juan Pablo Sayato.
1: Ese dilema me pareció muy inédito en la cinematografía, no solo chilena, sino latinoamericana. Siempre pensé cómo había sido ese momento de quiebre moral del país. Y contarlo desde de esta historia mínima de alguien, de un capitán de la Fuerza Aérea, de una persona, de una manera subjetiva, no como con, la, con los grandes titulares, no con los grandes generales, los que toman las decisiones, sino alguien que, en donde las decisiones caen y los soldados de abajo de él también. Y el cine tiene esa capacidad increíble, y las artes en general, de llevarte a mundos muy lejanos a los de uno. Y, por ejemplo, empatizar con un capitán de la Fuerza Aérea en ese momento, ¿sabes? Ponerte en sus botas, pensar en lo que le sucedió, pensarnos. Y ese momento de conflicto entre seguir a su institución o seguir a su conciencia me pareció un dilema muy humano y muy aplicable y universal.
2: Sí, señora. ¿Cuánto tiempo lleva buscando?
0: De Colombia llega la película 5 años, 4 meses. Ese es el tiempo que la protagonista Marta lleva buscando a su hijo, un desaparecido del conflicto armado. En su búsqueda conoce a otra familiar de desaparecido que le da una pista y juntas emprenden un viaje en busca de respuestas. Para los directores de esta cinta, Marta simboliza a las madres de los más de 120.000 desaparecidos en Colombia. Esteban Hoyos García y Juan Miguel Gelacio.
3: La película surge de la investigación que llevamos a cabo con 4 organizaciones de mujeres en el centro y hacia el oriente del país, hacia la zona de los Llanos Orientales, trabajando con 4 organizaciones justamente de mujeres buscadoras. Y a partir de conocer sus testimonios, sus historias de cómo llevan a cabo sus procesos de búsqueda y también de cómo se han organizado para sentir un respaldo y una sororidad cuando el gobierno no les ha dado ese apoyo que han necesitado, e incluso a veces han sido el mismo gobierno el perpetrador. Entonces, a partir de todas esas experiencias de compartidas de ellas, de sus luchas personales y también de sus luchas como colectivos, es que surge la idea de crear este personaje de ficción de Marta.
4: El 90% de los casos, las personas que buscaban eran las mujeres, ya sean hermanas, hijas o madres de los seres queridos. Hay una herencia cultural que tenemos nosotros por esta sociedad patriarcal que delega el cuidado a las mujeres. Ellas son las que ponen en pausa su vida, ellas son las que renuncian a seguir existiendo y entrar en la premisa de que la búsqueda sea algo central para sus vidas, buscando una dignidad para ese ser querido.
0: Les propongo ahora descubrir las otras actividades que propone el Festival Biarritz América Latina en compañía de Natalia Olivares. Hola, Natalia.
5: Hola, María Carolina. Biarritz, ciudad del suroeste de Francia, en la costa atlántica, tan lejos pero también tan cerca de América Latina. Vamos a conocer un personaje local, un personaje clave, Bastien L'Enfant. Para él, el surf, el deporte oficial de la ciudad, es uno de los puentes entre Biarritz y Latinoamérica.
6: Parece como un poquito la California francesa. Todo se hace en bicicleta aquí y más que todo tenemos las horas ahí al frente.
5: ¿Cuál es tu relación con América Latina?
6: Yo me fui allá desde de México hasta Panamá y de Panamá hasta bajando hasta Bolivia. Y bueno, cada año me fue como etapa allá hasta que yo tenía la sensación de irme un parte de mi vida a probar el sabor latino, más que todo, y bueno, a intentar a vivir allá, así que estoy súper conectado con Centroamérica y más que todo en Panamá.
5: ¿Qué diferencia hay para un surfista entre el Atlántico aquí y el Pacífico allá?
6: Primero la temperatura, aquí el agua está un poquito más fría, tenemos el poder de las fuerzas de las olas que son un poquito parecido entre montañas y agua. Así que yo estoy como entre dos extremos.
5: Me contabas de los colores de América Latina aquí en Biarritz, pero ¿dónde se ve eso?
6: Bueno, aquí mismo, durante esa semana, toda la semana se puede visitar el village,
5: okay.
6: El mercadito.
5: Genial, vamos para allá. Muchas cosas por descubrir aquí en el village de Biarritz, como por ejemplo que este bolso de lujo podría haber sido el traje de nuestro surfista favorito, Bastien.
7: El reciclaje de todo lo que es de encontrar gente que ya no usaba sus neoprenos.

0: coger todo eso, lavarlo, ponerlo en tinta. El color se hace con las frutas y con las algas, y la mezcla entre las frutas y las algas se hace esta piel.
1: Y a lo mejor es aquí, en el village de Biarritz, que por fin vamos a descubrir quién gana el partido de las empanadas.
2: Soy Román Arrieta, soy argentino.
3: Soy Margarita, la de las empanadas de colores, las más ricas de toda la región. Esta es la fusión de Colombia y del País Vasco en Francia.
2: Todo extranjero, la comida lo hace volver un poco a casa, encontrar los gustos de su familia, de su madre, de su abuela. Y es algo que nos faltaba.
3: La mejor empanada es la colombiana.
2: Para mí, la de carne nuestra va muy buena. Que va mano a mano con la de pino chilena también. Bueno, este partido lo gana Argentina.

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2: ¿Cómo ha logrado Trump expulsar a 1,000 inmigrantes por día? ¿Quién se beneficia de estas industrias de deportaciones? 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
3: Why are you asking for my paperwork?
4: Because of your accent.
3: I still, you have an accent too.
5: Me dirigí al trabajo ese día. Yo sabía que el ICE estaba aquí alrededor, que había 2,000 agentes, pero como traía permiso, pensaba que tenía la oportunidad de que me revisaran y me dejaran aquí, puesto que no tengo ningún récord criminal.
6: Cuando salí de mi apartamento el 21 de enero, fui arrestada por ICE. Eran unos 8 agentes. Todos llevaban máscaras, excepto uno. Se me acercaron y dijeron mi nombre y que tenía que ir con ellos al edificio federal. Les pregunté, ¿tienen una orden judicial para detenerme? Uno de ellos dijo que no la necesitaban. El otro, el que no llevaba máscara, dijo, no compliques las cosas. Si armas un escándalo, se te va a poner más difícil. La vas a pagar caro. No saques ninguna cámara, no hagas nada. Y me metieron a un auto. Iba esposada de manos y piernas.
5: Y me dijeron, ¿eres mexicano? Pues yo dije, sí. ¿Eres ciudadano? Le dije, no. ¿Eres residente? Le dije, no. Le dije, tengo permiso para trabajar. Checaron los documentos. Uno de ellos dijo, esto no sirve, y lo tiró al piso. Voltéate. Y ya me pusieron las esposas.
7: Juan y esta joven keniata fueron arrestados en enero de 2026 durante las brutales redadas masivas de inmigrantes en el estado de Minnesota. 3,000 agentes enmascarados del Servicio de Migración y Aduanas ICE, el brazo armado de la política antiinmigración del presidente Donald Trump. 2 ciudadanos estadounidenses muertos baleados por ICE y un venezolano que logró sobrevivir a los tiros.
8: Los agentes de ICE detuvieron a la gente en la calle de manera ilegal y sin motivo.
7: Kate Ellison, fiscal general de Minnesota.
8: Usando la fuerza contra personas pacíficas, incluyendo manifestantes pacíficos, apuntando con armas a personas que no representaban ninguna amenaza, llevando a cabo acciones agresivas en escuelas, lugares de culto y hospitales.
9: Attorney General of the United States.
8: Y el fiscal general de Estados Unidos nos envió una carta diciendo que todo ese caos podía terminar si les dábamos cierta información. Es información a la que el gobierno federal no tiene derecho legalmente. Y los estamos demandando porque están tratando de apropiarse de nuestros registros electorales ilegalmente.
7: Descrita por el Departamento Nacional de Seguridad como la acción de control migratorio más grande de la historia de Estados Unidos, la operación Metro Surge en las ciudades gemelas de Minneapolis y St. Paul y extendida a todo Minnesota fue la punta de lanza de la cruzada contra la migración que libra el presidente Trump desde su retorno a la Casa Blanca. Bajo la consigna de
10: On day one, I will launch the largest deportation program in American history.
7: Lograr la mayor deportación de extranjeros de la historia. En julio se rozó el récord de 50,000 arrestos mensuales. El promedio hoy es de 1,000 deportados por día. Sin embargo, entrar a Estados Unidos y permanecer indocumentado no es un delito penal, recuerda el fiscal general de Minnesota.
8: No es un crimen, es una infracción civil, pero no es un crimen.
7: ¿Por qué entonces criminalizar a los indocumentados? ¿Por qué fijarle a ICE la cuota de 3,000 detenciones diarias? El 4 de julio de 2025, Donald Trump promulgó la One Big Beautiful Bill, una extensa ley que aumentó el presupuesto de ICE de 10,000 a 85,000 millones de dólares por 4 años, convirtiéndola en la mayor agencia policial de Estados Unidos. Hugo Pasarello,
11: RFI. La ley incluyó una partida sin precedentes de 45,000 millones de dólares para que ICE construya centros de detención de inmigrantes indocumentados, adultos y menores. ICE, por su parte, contrata a las mayores operadoras de prisiones privadas de Estados Unidos, CoreCivic y Geogroup, para que administren estos centros. Los gigantes privados también ofrecen servicios de transporte y monitoreo electrónico de los inmigrantes mientras están en libertad a la espera de una audiencia en las cortes. Así pues, la creciente detención y expulsión de indocumentados en Estados Unidos es un sistema cada vez más privatizado, subcontratado y caótico.
12: 2025 se transformó en el año dorado para los dos gigantes carcelarios privados cuyas ganancias netas alcanzaron máximos históricos gracias a los contratos y subcontratos con el ICE, el mayor socio gubernamental de la compañía, destaca el reporte anual de CoreCivic, cuyos ingresos aumentaron en 13%, alcanzando los $2,200 millones. De Geogroup, por su parte, reportó ingresos por $2,630 millones, 6% de aumento respecto al año 2024. Las dos corporaciones habían financiado cada una con $500,000 la campaña de Trump a la presidencia y en 2025 invirtieron millones en lobby ante el gobierno federal. Natalia Olivares, RFI.
13: Un análisis hecho por la organización Ciudadanos por la Responsabilidad y la Ética CREW a la declaración más reciente del mandatario reveló que sus corredores de bolsa han realizado 29 operaciones con acciones de prisiones privadas desde que regresó a la Casa Blanca. Y el monto total comprado y vendido ascendió a cientos de miles de dólares repartidos entre los dos gigantes de las prisiones privadas. Daniel A. Bible, el burócrata de mayor rango de ICE a cargo de la detención de inmigrantes indocumentados, renunció para ocupar un puesto de alto nivel en Geogroup a pocos días de la reelección de Donald Trump. Semanas después, Geogroup anunció que invertiría $70 millones para reforzar su apoyo a ICE.
12: Por esta puerta giratoria han rotado otros empleados públicos y de la mega empresa privada.
13: Sí, Angélica, David Venturella pasó de vicepresidente senior y consultor de Geogroup a trabajar en el Departamento de Seguridad Nacional. Geogroup contrató al exdirector de campaña de Donald Trump, Christopher Lachivita, para realizar cabildeo en asuntos relacionados con contratos de los centros de detención. Tom Homan, el zar de la frontera del presidente Donald Trump, fue consultor remunerado de Geogroup antes de incorporarse al gobierno. Y la exfiscal general Pam Bondi ejerció presión a favor de la mega empresa antes de ser nombrada en ese cargo.
12: Más presos, más tiempo y menos gastos. La clave de la rentabilidad en este millonario negocio.
14: La lógica de estas compañías es hacer dinero. Y la mercancía que ellos tienen son detenidos. En este caso, inmigrantes indocumentados que son detenidos por el Estado.
12: Sebastián Sklosky, profesor del Departamento de Justicia Criminal en la Universidad Estatal de California.
14: Hay un conglomerado y una red de corporaciones privadas que está íntimamente ligada a la transformación de la inmigración en una criminalidad y en un gran mercado de extracción. Hay una concepción política en relación a el uso de empresas privadas en la acción estatal. Y tiene que ver con reducir el Estado, no necesariamente los gastos, porque esto le cuesta carísimo al Estado, pero reduce el tamaño del Estado y la responsabilidad estatal. Y le da a los sectores privados funciones estatales y funciones sociales.
12: Para que esta industria del encierro y el destierro de inmigrantes funcione, se requería de una ofensiva jurídica silenciosa que se ha institucionalizado.
15: Hay cambios legales que no están fundamentados, que no están litigados.
12: Susana de León es abogada en Minneapolis, experta en leyes de migración.
15: Que saben bien el Departamento de Seguridad Interna que mientras que litigamos van a pasar meses y ellos van a poder lograr su objetivo de aterrorizar, intimidar. Y es una lucha constante contra estas barreras ilegítimas, ilegales y crueles.
12: La clave está en una interpretación inédita a la ley de inmigración. Durante 30 años, la detención obligatoria y sin derecho a fianza se aplicaba exclusivamente a personas detenidas en la frontera cuando estaban intentando cruzar sin permiso. Pero la administración Trump dice ahora otra cosa.
16: Todas las personas que entraron sin permiso a los Estados Unidos por la frontera,
17: en cualquier momento de la historia,
16: que sea hace 40 años o hace 2 días, tienen que estar detenidos en las cárceles de detención mientras pelean un caso o un beneficio migratorio.
7: Erika Zuraski es asistente legal de inmigración en el Comité de Acción por los Derechos de los Inmigrantes de Minnesota, MIRAC.
16: Muchos de las cortes no estaban interpretando la ley así, porque en toda la historia de los Estados Unidos no se había interpretado de esa manera.
7: Resultado, una disparada en las cifras de detenciones, incluso de personas que cuentan con un estatus migratorio legal o que están en proceso para obtenerlo.
17: Por ejemplo, gente que tiene un proceso de asilo abierto, una visa U, una visa T, son avenidas específicas para legalizar.
7: Andrea Mejía, abogada litigante.
17: Esa gente también las están arrestando para que sus procesos sean vistos rápido, para entonces poder deportar de una.
7: También a quienes llevan años instalados en el país.
18: Todo lo están haciendo bien, tienen la protección de los Estados Unidos.
7: Gloria Contreras, abogada especializada en migración.
18: No tienen delitos, tienen un permiso de trabajar, tienen negocios, tienen casas, tienen carros, traen mucho a la economía, traen muchas cosas positivas.
7: Según cifras de Deportation Data Project, el 75% de los inmigrantes detenidos no tiene antecedentes penales, contradiciendo la narrativa oficial de priorizar exclusivamente a criminales peligrosos.
18: Su única inquietud es haber entrado a los Estados Unidos ilegalmente, aunque ahorita ya tienen estatus.
7: Ante el tsunami de arrestos ilegales y la amenaza de deportación, abogados de todo el país lanzaron una operación de habeas corpus.
16: Empezaron a hacerlo en masa, así, como una fábrica de habeas corpus, como su defensa principal de poder sacar a la gente.
7: Erika Zuraski, de la organización MIRAC.
16: Y los abogados entrenaban a otros abogados, hicieron hasta una línea de emergencia. Solo hablabas para decirles que estaba detenido. Esto funcionó en varios estados.
7: Hasta que el Quinto Circuito le quitó la fianza a los indocumentados detenidos en Texas, Luisiana y Mississippi, estados republicanos que albergan los centros de detención más grandes del país. Otros circuitos imitaron la medida. Algunos mantienen la fianza. Así, la misma persona puede salir libre si la arrestan en Nueva Jersey, pero enfrenta la prisión indefinida en Texas.

0: Minnesota.
1: Todos éramos latinos, muchos de Venezuela, El Salvador, Guatemala. Había algunos colombianos, mucho mexicano, pues puro hispano, puro de mi color. Uh-huh. 50 en un cuarto de 30 metros, estábamos ahí nomás pegaditos uno con otro. Ahí dormimos la noche, todos tirados en el piso. Y a la mañana siguiente nos amarraron de manos y pies y cintura y ya nos subieron a un autobús, después al avión y del avión pues directo hasta Texas, a El Paso, Texas.
2: Dirección Camp East Montana, el mayor centro de detención del ICE con capacidad para 5,000 personas, construido a las carreras en 2025 en la base de Fort Bliss para cumplir con las deportaciones masivas de Trump. Organizaciones de derechos humanos denuncian violencia, negligencia médica y muertes bajo custodia. Por eso se le conoce como el infierno en El Paso.
1: Todos lloramos ahí. Y si no lloras enfrente de alguien, cuando te vas a tu cama lloras allá. No nos prestaban teléfono, no teníamos comunicación con nadie. A principio yo decía, bueno, tengo que comer, pero ya después me daban ganas de vomitar. Ya nomás me comía lo que no sabía feo. Un muchacho se empezó a pegar en la pared o se ponían a gritar, ya, sáquenme.
2: Juan llegó de México a Estados Unidos con 19 años y pasó las siguientes dos décadas ordeñando vacas en Minnesota. En 2024 tramitó una visa, proceso en curso, y con ello obtuvo permiso de trabajo y seguridad social.
3: I am a student.
4: Soy estudiante de la Universidad Estatal de St. Cloud y no pude inscribirme en las clases del semestre pasado. Me llevaron al edificio federal de Whipple en Minneapolis y estuve en una celda como 24 horas.
2: El patrón se repite, traslado express. La familia no tiene tiempo de presentar un recurso legal contra la detención.
3: I asked them, am I gonna get a lawyer?
4: Les pregunté, ¿puedo llamar a un abogado? Y me respondieron, aquí no se llevan a cabo procedimientos jurídicos. Tienes que esperar hasta llegar a Texas. Así fue como me enteré de que me iban a llevar al paso en Texas.
3: Going to Texas.
2: Un informe de la Oficina de Responsabilidad Gubernamental de Estados Unidos, GAO, sobre Camp East Montana en Texas, revela despilfarro de millones de dólares en operaciones sobrefacturadas, riesgo para la salud de los detenidos y destrucción o pérdida de pruebas en una investigación sobre la muerte de uno de los inmigrantes.

0: Segunda estación, prisiones comunes en otros estados operadas por las grandes empresas privadas de prisiones, principalmente CoreCivic y GeoGroup. Destino, Nuevo México. El estado con mayor porcentaje de hispanos tiene tres centros de detención de inmigrantes, el del condado de Cibola, el del condado de Otero y el del condado de Torrance. En total suman 3.000 plazas para personas bajo custodia del ICE. Operan mediante acuerdos intergubernamentales entre la agencia federal y el condado, que a su vez subcontrata a una empresa penitenciaria privada y solo actúa como intermediario para la transferencia de los fondos estatales a la corporación.
1: Esta es una llamada de un detenido en Cibola con oprima 1 para aceptar la llamada.
2: Bueno.
3: Buenos días, hijo.
2: Buenos días, papá. ¿Cómo estás?
3: Bien.
0: La señal falla. Domingo 3 de mayo. Eustaquio Orozco llama a su familia en Minneapolis desde la cárcel rural de Cibola. Lleva 4 meses ahí encerrado, a pesar de estar tramitando la visa T, beneficio migratorio para víctimas de trata de personas en Estados Unidos.
4: Fui secuestrado en Phoenix, Arizona. Eso me daba derecho a tener una visa T en este país.
0: ¿Usted en este momento no tiene un permiso para trabajar en el país?
4: Todavía no. La visa está en proceso.
0: ¿Pero usted trabaja?
4: Pues he trabajado por 21 años en este país.
0: ¿Y ha pagado impuestos?
4: Todos los años.
0: Más de 3.000 firmas de la comunidad y el sindicato CTUL exigieron la liberación inmediata y frenar la deportación de este reconocido líder de Minnesota. Pero los jueces negaron a Eustaquio el habeas corpus y la fianza.
4: Mi abogada me dijo, desafortunadamente, tantas cosas que en otras administraciones podrían darte un estatus, ahora se está bloqueando cada una de esas posibilidades.
0: En este periplo carcelario, la joven keniata fue trasladada a la prisión del condado de Otero, operada por la mega empresa privada MTC.
5: I was supposed to have had my hearing.
6: Se suponía que yo tenía mi audiencia en Texas, ¿cierto? Pero me trasladaron a Nuevo México y mi caso también se transfirió allí. De hecho, había varias personas que tenían audiencias judiciales ese miércoles en Texas, pero como nos trasladaron el martes, sus audiencias quedaron sin efecto. Por eso trasladaban a la gente constantemente. Conocí a personas a las que las habían trasladado como 6 veces. Las trasladaban una y otra y otra y otra vez.
0: En febrero, el Estado de Nuevo México promulgó la Ley de Seguridad para los Inmigrantes que prohibió las cárceles privadas de inmigración. Pero el gobierno federal encontró la forma de mantenerlas abiertas. Aida Palau.
7: RFI.
8: A pesar de que la histórica ley HB9 prohibía a los condados tener contratos de detención migratoria a partir del 20 de mayo, el ICE los salvó todos. Tiffany Wong, abogada de Contigo Immigrant Justice en Nuevo México.
9: En el caso de Torrance y Cibola, ICE hizo un contrato directo con CoreCivic, que desafortunadamente el gobierno Nuevo México no puede regular.
8: En Otero, el condado esquivó la ley firmando una prórroga de 5 años con el ICE y la empresa privada justo antes de que la norma entrara en vigor. Y aunque el fiscal de Nuevo México llevó el caso a la Corte Suprema de ese estado para bloquear el contrato argumentando que era ilegal, el tribunal rechazó la demanda. Así las cosas, la industria de la detención de inmigrantes seguirá su curso en Nuevo México.
0: 6 de mayo, Corte de Inmigración, Minneapolis.
10: Your fear of crime and gangs.
11: Y también la solicitud para asilo basada en crimen, en pandillas, en delincuentes, tampoco es razón suficiente para concederle asilo. Entonces la solicitud se deniega y se le ordena la expulsión.
0: En la actual administración, los jueces de inmigración niegan expedita y sistemáticamente las demandas de asilo que antes tomaban años en resolver. Gloria Contreras, abogada en Minneapolis.
12: En todos los casos de asilo, menos de un porcentaje se están aprobando.
0: 135 jueces de inmigración despedidos sin causa justificada ni explicación en lo que va de la administración Trump, denunciaron en junio relatores de la ONU. De los 78 jueces sobre los que hay datos públicos, 65 concedieron asilo con una frecuencia superior al promedio nacional o de su tribunal, subraya el informe.
12: Si un juez le da a una persona un beneficio, a ese mismo juez rápidamente. Lo reemplazan y algunos jueces lo han quitado de su puesto allí en la misma CIA.
7: Claro, uno dice juez de inmigración, pero es que en realidad no es un juez.
12: Es cierto. Los jueces de inmigración no son jueces federales, son abogados. So, no tienen la posibilidad de ser imparcial.
7: Son administrativos.
12: Son empleados administrativos, correcto. Trabajan para el mismo gobierno que trabaja el fiscal. Ellos teman sus puestos.
7: Dependen del presidente.
12: Pues claro, depende del presidente.
0: Al regresar a la Casa Blanca, Donald Trump prohibió las solicitudes de asilo en la frontera, medida que respaldó la Corte Suprema de mayoría conservadora. Eliminó el programa CBP One del gobierno anterior que autorizaba el ingreso a Estados Unidos con permiso de trabajo mientras se resolvía el asilo en las Cortes y canceló el estatus legal a los más de 900,000 beneficiados. La administración Trump creó el programa CBP Home para que los inmigrantes opten por la autodeportación y ofrece un bono de $2,600 como estímulo. El encierro prolongado es una forma de presión, cuentan Juan y la joven Kenyatta.
13: Es lo que usan ellos para quebrar a las personas, para que firmáramos, llegan y te proponen. Ya yo pues salí bien contento, dije bueno, me van a llevar ya a ver a un juez o algo. No, era un agente de inmigración, me dice, tienes dos opciones, firmar e irte o pelear el caso, que puede ser de 6 hasta 1 año aquí encerrado. Le dije, no, pues voy a pelear mi caso.
14: ¿Cómo tú llegas a decir, yo no firmo, yo peleo? ¿Cómo tienes esa fuerza, esa claridad?
13: Pues yo tengo pues a mis hijos, los crié aquí, pues te sientes así como, híjole, ya le... No quieres defraudarlos, pues. Y tienes las ganas de... Tienes las ganas de pelear, de esperarte, de... Tienes la esperanza de que vas a salir y vas a regresar a casa y seguir trabajando, pues para que ellos sigan.
5: Yeah, so that's the first thing, actually.
6: Es una de las primeras preguntas que te hacen. Enviaron a dos agentes a hablar conmigo y me preguntaron, ¿te irías de este país voluntariamente? Y también había carteles por todos lados ofreciendo $2,600 si firmas salir voluntariamente del país. Los policías entraban y nos llamaban. Número 23, número 24. Y luego te decían si te interesaba salir del país por tu cuenta. Lo único que tienes que hacer es firmar. Y había gente que sí quería irse. Personas que decían, no quiero quedarme en la cárcel, así que prefiero regresar a mi país. No voy a pelear esto. O personas que no pudieron encontrar abogados o que tenían hijos en casa y decían, sí, voy a firmar para poder salir de aquí.
0: Andrea Mejía, abogada litigante en Minneapolis.
15: Si yo estoy encarcelado y llegue y me dice un oficial, su caso lo va a perder igual. No pierda el tiempo, no hable con ningún abogado, ya váyase. Que están buscando, una, intimidar, pero dos, de nuevo violar el derecho de las personas. Nadie puede ser contactado si tiene un abogado, punto. ¿Sabes qué es la ley?
0: Tras 5 meses y medio encarcelado por el ICE, Eustaquio Orozco Verduzco fue finalmente puesto en libertad.
16: Hola, buenos días.
0: Por fin en Minneapolis.
16: Así es, Angélica.
7: ¿Usted por qué no firmó, Eustaquio?
4: Cuando yo hablé con mi abogada, ella me dijo que mi familia... Duele, sí. Duele recordar que mi familia me estaba apoyando y además la visa T que yo sabía que estaba en proceso también y que probablemente me daba un estatus en este país.
0: ¿Y qué ocurrió para que pudiera salir?
16: Me llevan a Albuquerque, oficinas de ICE, me ponen un grillete y yo, pues curioso, le pregunto a la gente, cuéntame, ¿qué fue lo que pasó, Leo? Porque el juez me negó todo y de pronto al día siguiente mi esposa me dice, te vas y aquí estoy fuera. Me dice, bueno, dice, hicimos una llamada a Washington, vimos que tú tienes un proceso de visa T, que apelaste, pues nos dijimos, no tiene caso que él pase aquí otros 8 meses encerrado. Vamos a dejarlo ir. La razón por la que salí de ahí fue que un juez federal ordenó que todos los que tuvieran en proceso de visa T o visa U no deberían estar encerrados. Así que no fue la buena voluntad que dijo el oficial.
7: ¿Tú todavía tienes el grillete?
16: Todavía.
7: ¿Y te han dicho por qué y cuándo te lo piensan quitar?
16: No, el agente de migración me dijo, vas a ir a una oficina de la ESA, la compañía esta que está monitoreándome. Cuando llego allá a estas oficinas, me dicen, no, nosotros no tenemos jurisdicción sobre eso. Habla con un agente de migración, ellos son los que deciden, nosotros solo monitoreamos y damos seguimiento. Así que uno se echa la bolita al otro y bueno.
0: Familiares y amigos lograron reunir $5,000 para pagar la fianza a la estudiante keniata y sacarla de la cárcel en Otero.
17: Pero todavía estoy en proceso de expulsión. Todavía tengo que esperar hasta que un juez decida si puedo quedarme en el país o no. Llevo puesto una tobillera electrónica y tengo que presentarme cada 8 semanas.
0: Tobilleras electrónicas, relojes inteligentes y la aplicación Smart Link, herramientas digitales para vigilar y rastrear a los inmigrantes que salen bajo fianza. Otro negocio de oro con el que lucra la empresa de Geo Group a través del programa Alternativas a la Detención de su subsidiaria BL Inc. La corporación consolidó este negocio con la adjudicación de un contrato de ICE por un valor aproximado de $1,000,000,000. El gobierno paga a la empresa tarifas diarias que van desde $3 por cada grillete de tobillo hasta $4.50 por dispositivo de muñeca. Y quien dice detenciones y deportaciones dice buses y aviones. De ellos se encargan las filiales de Geo Group a través de contratos con el ICE y las empresas de vuelos Charter Global X y la compañía de bajo costo Avelo, que obtienen millones de dólares con dichos traslados y lograron revertir crisis financieras que amenazaban su supervivencia. Y mientras que las empresas de prisiones privadas registraron en 2025 su año más rentable de la historia, 2025 también fue el año más mortífero de la historia para las personas detenidas bajo la custodia de la ICE. Desde Minneapolis, un reportaje de Angélica Pérez con Lorraine Nemosa en la realización. Que se vaya el hielo.
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1: Son las 13 horas con 59 minutos.
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1: Son las 15 horas con 8 minutos.
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1: Son las 15 horas con 36 minutos.
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3: Son las 15 horas con 38 minutos.
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1: Son las 15 horas con 44 minutos.

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1: Son las 16 horas con 11 minutos.
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1: Son las 16 horas con 14 minutos.
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2: Son las 16 horas con 45 minutos.
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5: Son las 16 horas con 47 minutos.
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1: Son las 17 horas con 12 minutos.
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6: Son las 17 horas con 16 minutos.
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2: Son las 17 horas con 27 minutos.

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3: Son las 17 horas con 38 minutos.
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2: Son las 17 horas con 49 minutos.
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2: Jessica Brumec.
3: Aquí en París, el presidente argentino Javier Milei llama a inversores europeos a poner los ojos sobre las fuentes de energía de su país en la OCDE en el marco de la llamada Argentina Week. Conectaremos con nuestra enviada especial en esta apertura. También en Francia, intensa jornada de protestas en liceos a los que también se sumaron sindicatos universitarios, mientras el gobierno del primer ministro Sébastien Lecornu presentó un presupuesto 2027 que apuesta por recortes voraces en subvenciones y ayudas sociales y el aumento de impuestos para bajar el déficit fiscal. La OTAN confirma que ha recibido una amenaza de índole nuclear por parte del Kremlin, advertencia que puede quizás estar lejos de concretarse, pero siembra preocupación en Europa. Lo analizaremos en este noticiero. Hasta aquí los titulares de Radio Francia Internacional, que encuentran también en rfimundo.com. Comenzamos aquí en París. Abre la Argentina Week, en la que el presidente argentino Javier Milei ya comenzó el operativo seducción para atraer inversiones europeas a su país. La Argentina tiene energía abundante, lejos de conflicto, dijo este jueves en la sede de la Organización para la Cooperación y el Desarrollo Económico. Y allí se encuentra nuestra enviada especial, Paola Ariza, con quien conectamos en directo. Paola, ¿qué se sabe hasta el momento?
4: Hola, Jessica. Bueno, como lo has dicho, el mandatario argentino Javier Milei busca atraer cuantiosas inversiones, sobre todo en energía, materiales críticos para el desarrollo de tecnologías y agricultura. El principal objetivo, según se ha dejado ver hasta el momento, es la producción a gran escala de gas licuado de la formación Vaca Muerta, un proyecto bandera de este gobierno y que tiene emocionado al mandatario argentino, pues sería el más grande de este tipo en la historia del país y asegura que produciría al menos 22 millones de toneladas de gas que espera exportar a varios países europeos para suplir la escasez que se vive en momentos como el actual, protagonizado por el cierre del Estrecho de Hormuz debido a la guerra en Oriente Medio. Escuchemos al mandatario.
5: Argentina puede y podrá ofrecerles energía abundante desde una región pacífica, alineada con los valores de Occidente y lejos de cualquier tipo de conflicto. Además, tenemos cobre, litio y urano en cantidades que nos ubican entre las mayores reservas del planeta. Y con la adecuación de la ley de glaciares, le dimos seguridad jurídica al boom minero que ya está creciendo a un ritmo de 2 dígitos por año.
4: Milei también le apunta al auge de la inteligencia artificial, en la que, según él, su país será clave para suplir los minerales requeridos, como el litio. Respecto a la agricultura, el mandatario le apunta a los fertilizantes como la urea, clave en la producción de maíz, trigo y soya, y destacó la reciente inversión de 2.700 millones de dólares para construir la planta de urea más grande de Latinoamérica.
3: Gracias, Paola Ariza, en directo desde la OCDE, siguiendo la visita parisina del mandatario argentino, mandatario que se hizo conocer en el mundo por la motosierra que el gobierno francés parece también querer pasar por sus gastos públicos, congelando jubilaciones y ayudas al acceso a la vivienda, entre otros, aparte de una suba de impuestos en el presupuesto previsto para el 2027, cuyo primer borrador presentó este jueves el gobierno francés al mando del primer ministro Sébastien Lecornu, con una previsión de recortes de 43 mil millones de euros de gastos para alcanzar su objetivo de déficit del 5% el año que viene. Y el primer ministro francés, por otro lado, pidió a sus ministros que renunciaran a desplazamientos en los próximos días, esto debido a la creciente tensión en las protestas de estudiantes de liceo en todo el país, a quienes este jueves también se sumaron los sindicatos universitarios. Los alumnos reclaman por la falta de recursos y piden mejoras en las condiciones del aprendizaje, aunque en algunos casos los pedidos se vieron empañados por episodios de violencia, incluso en enfrentamientos con las fuerzas policiales. Ana María Ospina nos amplía la información.
6: ¡Date, conri! ¡Tenámla! En esta nueva jornada de manifestaciones estudiantiles se han registrado varios incidentes en diferentes ciudades. Incluso el transporte público ha sido interrumpido. Por ejemplo, en Marsella, un vehículo de los bomberos ha quedado totalmente calcinado. Según el Ministerio de Educación francés, 119 alumnos y miembros del personal han resultado heridos desde el inicio de los disturbios durante estas manifestaciones. El Ministerio del Interior reporta 83 policías y gendarmes heridos. El gobierno ha pedido que las clases se impartan a distancia cuando los actos de vandalismo o los bloqueos impidan acoger a los alumnos con total seguridad. El movimiento de protesta para pedir mejores condiciones para estudiar ya se extendió a por lo menos 400 centros educativos en Francia. Ahora, a su vez, los estudiantes universitarios se están movilizando. Paul de la Universidad París 8 habló ante el micrófono de Baptiste Coulon.
7: Tenemos goteras en la biblioteca universitaria. A veces cierra porque no hay calefacción y otras porque no hay aire acondicionado. Tenemos edificios sin aislamientos, en los que hace demasiado frío o demasiado calor, así que realmente nos encontramos en una situación similar. Por eso podemos solidarizarnos con ellos.
6: Ante esta crisis, el gobierno creó una plataforma de diálogo para que los alumnos de secundaria puedan compartir sus preocupaciones y reivindicaciones. Estará en línea a partir de la próxima semana.
3: Europa sigue siendo campo de tensión entre Rusia y sus vecinos de la OTAN. La alianza militar confirmó haber recibido un mensaje por escrito en el que el Kremlin amenaza con utilizar armas nucleares para defender Kaliningrado en caso de que algún miembro del bloque militar intentara aislar este enclave occidental del resto de su país. La OTAN calificó la nota de Rusia como irresponsable. Y más allá de que el ataque nuclear sea poco factible, ¿qué motivos tienen los europeos para inquietarse? Lo analiza Pablo de Orellana, profesor de Relaciones Internacionales en el Departamento de Estudios de Guerra del King's College en Londres.
8: Es verdad, y Rutte tiene razón, de que Rusia lleva varios años luchando una guerra que se llama, últimamente que la llamamos una guerra híbrida en contra de Europa. Por ejemplo, aquí en Gran Bretaña intentaron matar a la familia del primer ministro utilizando criminales empleados por servicios secretos rusos. Esa guerra ya está ocurriendo. Vimos la catástrofe alrededor del aeropuerto de Leipzig hace unas semanas. Estos ataques están ya ocurriendo. Ahora bien, la escalación a una amenaza nuclear, en mi opinión, indica de que no están funcionando. Rusia está desesperada de quitarse de encima a Europa y a Occidente de otra manera, ya que la guerra híbrida, las amenazas y, sobre todo, la operación militar en Ucrania no está llevando a los objetivos que quiere Rusia, que es dominar el Estado de Ucrania.
3: Escuchamos al profesor Pablo de Orellana al micrófono de Pablo Estañol. Y allí en Ucrania, dos drones rusos impactaron este jueves contra un importante puente que conecta las zonas este y oeste de la capital de Kiev. Así lo indicaron las autoridades. Y continuamos en el tema y hablamos ahora sobre una investigación periodística que denunció que Rusia planificó el asesinato en Estados Unidos al disidente Garry Kasparov, a quien las autoridades estadounidenses alertaron este verano como un objetivo del Kremlin. Otros disidentes también estaban en la mira y así lo reveló para un reportaje del diario El Mundo, Xavier Colás, quien también es corresponsal de RFI en la zona báltica y nos cuenta más.
9: Garry Kasparov ha confirmado que los servicios de seguridad de Estados Unidos y de Lituania le advirtieron a él y a su colaborador Iván Truitin de que sus vidas corrían peligro. La fiscalía estadounidense acusó el 15 de septiembre a 5 hombres supuestamente vinculados con la inteligencia rusa. La red vigilaba a opositores exiliados y buscaba sicarios para asesinarlos. Los documentos ocultan los nombres de las dos posibles víctimas, una en Estados Unidos y otra en Lituania. Kasparov admite que nadie le ha confirmado oficialmente que sean Eri Truitin, pero ambos han recibido alertas de seguridad por parte de las autoridades. Los organizadores llegaron a ofrecer $40,000 por matar al opositor localizado en Estados Unidos y $25,000 por el objetivo en Lituania. Kasparov ha asegurado que, a pesar de todo, piensa seguir trabajando contra Putin. Admite que ha tenido que tomar precauciones y que lo va a seguir haciendo y que su familia no estará segura mientras Vladimir Putin siga en el Kremlin. Para Radio Francia Internacional, Xavier Colás.
3: En Emiratos Árabes Unidos confirmó que investigará formalmente si el presunto ataque ocurrido a bordo de un avión de Fly Dubai fue de naturaleza terrorista o no, como lo afirma Israel. Este miércoles, el avión con destino a Tel Aviv y 174 pasajeros a bordo debió aterrizar de emergencia en Arabia Saudí por este presunto ataque de un copiloto al piloto. Tras varias horas de espera, los pasajeros y la tripulación del vuelo pudieron ser repatriados a Israel y Dan Soler es uno de los pasajeros que iba sobre el avión y relata una auténtica pesadilla.
10: We feel like it's going to fall down. We heard a lot of screaming after I don't know something like.
11: Teníamos la sensación de que el avión iba a estrellarse. Oímos muchísimos gritos. Aproximadamente un minuto después, vimos a unos pasajeros salir de la cabina cubiertos de sangre y todo eso, y entonces empezaron a circular rumores por el avión para averiguar qué había pasado. Fue entonces cuando entendimos lo que había ocurrido. El terrorista que iba a bordo había apuñalado al piloto. Sé que tres pasajeros se abalanzaron sobre el terrorista y lo redujeron. Además, había otro piloto en el avión, creo que era británico, entró en la cabina y nos llevó a Arabia Saudí. Estaba con mi hijo. Le dije que era el tipo de suceso que solo ocurre una vez cada 25 años. Quería que mantuviera la calma. Estamos contentos de haber vuelto.
3: Escuchábamos a Dan Soler, uno de los pasajeros del avión de Fly Dubai. Seguimos en Medio Oriente, pues la ONU confirmó la muerte de 10 civiles en ataques aéreos en Afganistán. El ejército pakistaní bombardeó este jueves la provincia afgana de Helmand y otro bombardeo también alcanzó la provincia oriental de Kunar, según las autoridades afganas. Recordamos que a pesar de que Kabul e Islamabad alcanzaron una tregua en marzo, ha vuelto a haber ataques esporádicos al no haber llegado a una solución permanente de sus diferencias. Vamos a Bolivia, en Latinoamérica, donde detuvieron al fiscal general este miércoles, dos días después de que Estados Unidos le cancelara su visa por supuestos vínculos con el narcotráfico. También fue arrestado el fiscal de Santa Cruz, sancionado por Washington igualmente, y ambos fueron incluidos en una lista del Departamento de Estado en la que también figuran altos funcionarios de otros países. Ásbel López.
12: Los fiscales Mariaca y Ceballos fueron detenidos en el aeropuerto de Viru en la ciudad de Santa Cruz. Ambos figuran en la lista dada a conocer esta semana por el Departamento de Estado, que cuenta casi una veintena de funcionarios y empresarios de Bolivia, así como de Colombia y Ecuador. Estados Unidos los acusa de corrupción, vínculos con el narcotráfico o de conspirar contra sus respectivos gobiernos. Las autoridades bolivianas no han informado los motivos de la detención ni sobre qué orden de captura actuaron en el caso de Mariaca. Según dijo el gobierno estadounidense, Mariaca recibió sobornos para facilitar el narcotráfico y ayudar a delincuentes violentos a evadir la justicia. El fiscal general negó el lunes las acusaciones y aseguró que la decisión de retirarle la visa es un acto de injerencia y presión política a raíz de sus investigaciones. El gobierno del presidente Rodrigo Paz busca estrechar lazos con Estados Unidos. En marzo pasado se sumó al Escudo de las Américas, la alianza de gobiernos de derecha para combatir el crimen organizado transnacional liderada por la administración Trump.
3: Gracias, Ásbel López. Y con esta noticia, entonces, vamos poniendo punto final a la actualidad en Radio Francia Internacional, pero los invitamos a seguir informándose en nuestro sitio web rfimundo.com y también en nuestras redes sociales, Instagram y Facebook, donde nos encuentran como RFI Español y allí pueden escuchar y ver todos nuestros contenidos. Los dejamos ahora con un segmento de Noticias de América y nos volvemos a escuchar en el flash de las 16 horas de París. Hasta la próxima.
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3: Colombia dispondrá de una mega cárcel al estilo de las instalaciones del CECOT, inaugurado en 2023 por el presidente de El Salvador, Nayib Bukele, un proyecto que encuentra la oposición de algunas organizaciones humanitarias. Es un informe de Nil Codina.
14: El presidente de Colombia, Abelardo de las Priella, propuso en la campaña electoral la construcción de 10 megacárceles en zonas remotas del país. Esta semana se han publicado imágenes de la construcción de la primera de estas cárceles junto con la visita de funcionarios penitenciarios. El centro se llama Renacer, contará con 1.974 cupos y es un proyecto que comenzó con el expresidente Iván Duque hace 6 años y que de las Priella promete acelerar, una estrategia de grandes cárceles que se encuentra con la oposición de organizaciones humanitarias como la Asociación Corporación Humanas. La politóloga Angélica Beltrán analiza el proyecto.
15: La base de la propuesta del presente gobierno para su proyecto de 10 megacárceles es considerar que la crisis de seguridad que enfrenta el país, que es una crisis histórica y relacionada con múltiples dimensiones, va a solucionarse a partir de la construcción de más cupos penitenciarios. No consideramos que esa sea una medida que permita solucionar la crisis, en la medida en que esto ya ha sido una salida que hemos intentado en otros momentos. Desde el año 2000 intentamos esta salida generando más cupos penitenciarios, aumentando en un 40% la capacidad penitenciaria del país, y en 10 años se volvió un estado de hacinamiento, lo cual consideramos que la respuesta a la crisis en seguridad y penitenciaria no es la construcción de nuevos edificios, sino la transformación de la política penitenciaria desde un enfoque preventivo.
14: El costo de la megacárcel Renacer asciende hasta el momento a 291.000 millones de pesos colombianos, unos 87 millones de dólares. Para Beltrán, el proyecto del gobierno abre la puerta a actores privados.
15: El Estado colombiano no tiene los recursos para financiar, y eso implicaría pues que vamos a entrar a un modelo al que Colombia no ha respondido antes, que es la inversión privada en infraestructura penitenciaria, que nosotros advertimos que por supuesto es un riesgo en la medida en que se vuelve un negocio, y eso también sigue la tradición estadounidense de complejo industrial carcelario. Hace más de 25 años una de las principales problemáticas es el hacinamiento. El asunto es que ese hacinamiento se sostiene siempre también por un uso, por ejemplo, desproporcionado de la medida de detención preventiva.
14: De las Priella ha prometido una guerra frontal contra las poderosas mafias del país y quiere que los centros de reclusión no tengan acceso a señal telefónica ni internet y que estén custodiados por una división especial del ejército.
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3: Y los invitamos a quedarse con nosotros a dar una vuelta en el Carrusel de las Artes, que se traslada hoy a Biarritz, en el suroeste de Francia, donde se está celebrando la edición número 35 del Festival de Cine Latinoamericano. Y desde allí nos informa nuestra enviada especial, María Carolina Piña.
18: 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María Carolina Piña.
19: Bienvenidos a Carrusel de las Artes, estamos en la edición número 35 del Festival Biarritz América Latina, festival que transforma durante una semana este pequeño balneario del País Vasco francés en un territorio latinoamericano. Vengan conmigo.

0: El Festival de Biarritz es un certamen cinematográfico con tres competencias en largometrajes cortos y documentales, pero tiene una programación mucho más vasta que incluye encuentros literarios, debates y conciertos todas las noches. Además, el Festival de Biarritz reconoce cada año el aporte de los artistas latinoamericanos entregándoles un premio especial llamado El Abrazo de Honor. En 2026, uno de estos galardones fue para el músico chileno Eduardo Carrasco, líder de Quilapayún, un grupo mítico marcado por el golpe militar contra Salvador Allende y el exilio hacia Francia. A sus 86 años, Eduardo Carrasco levantó la estatuilla que el Festival de Biarritz le entregó por su aporte a la música y a la lucha contra la opresión. El líder del mítico grupo chileno Quilapayún recibió un abrazo de honor y escuchó al público de Biarritz entonar El Pueblo Unido Jamás Será Vencido, una canción contra la dictadura chilena que se volvió un himno planetario. Eduardo Carrasco.
1: Para nosotros es muy emocionante, porque no es la primera vez que venimos a Biarritz. Hemos estado muchas veces acá en los tiempos en que había en Francia una gran solidaridad y un gran interés por la suerte de nuestro pueblo. El Pueblo Unido ha tenido una especial recepción, no solo entre los franceses, sino que en América Latina, en África, en Asia, han transformado esta consigna, El Pueblo Unido Jamás Será Vencido, como una cosa propia. Así que para nosotros siempre va a ser muy emocionante y sobre todo emotivo para muchos pueblos.
2: Sí, nos gusta cantar.
0: Carlos Quesada, otro de los Quilapayún, recordó ante nuestros micrófonos la ayuda vital que los unió para siempre a Francia.
3: Nosotros por casualidad nos encontrábamos en Francia cuando ocurre el golpe de Estado en Chile. En un momento no sabíamos qué hacer ni dónde vivir, y en ese momento aparecen los franceses que nos habían invitado a venir acá, ofreciéndonos toda la ayuda necesaria para que nos instalemos a vivir aquí. Nos ayudan para que nuestras familias que se quedaron en Chile puedan reunirse con nosotros acá. Ese gesto me parece a mí que es lo más maravilloso que puede existir para poder seguir viviendo y también seguir cantando, que era nuestro destino.
0: El de Biarritz es un festival muy concurrido, con un público fiel desde hace 35 años y numerosos jóvenes que vienen a descubrir las realidades latinoamericanas a través del cine. Una de las películas es la filmada por el mexicano Diego Luna en la competencia por el abrazo a la mejor película.
4: ¿Qué te pasa?
5: Es igualita a ella.
0: Esta es la historia de dos hermanos mexicanos que emigran a España para reunirse con su madre, quien se fue 8 años atrás. A pesar de los esfuerzos por salir adelante, la vida en Europa les recuerda constantemente que son extranjeros, tratando de formar nuevos vínculos y raíces. Ceniza en la Boca habla de manera visceral de la inmigración y el desarraigo. Su director, Diego Luna.
6: Porque la película habla sobre una migración de América Latina a Europa, en particular a España, sobre las comunidades de latinoamericanos que se crean por estas migraciones, ¿no? Esas redes de protección, esas familias que se organizan de pronto en esa búsqueda por encontrar lo que no tienes, ¿no?
7: Porque no hace falta, yo estoy yendo para allá. Doña Claudia, ¿le puedo llevar a Nico?
8: Mi mamá trabaja todo el día.
6: Esas historias de lo que somos capaces de hacer para darle a nuestra familia o para darnos esas oportunidades y esa sensación de libertad, ¿no? Que este personaje está persiguiendo. Agradezco un festival como Biarritz, porque Biarritz nos recuerda de lo que somos capaces en términos de intercambio entre América Latina y Europa, ¿no? Es un festival que celebra las voces latinoamericanas, que trae una reflexión a encontrarse con otros públicos, ¿no? Y además no se queda ahí, nos trae a nosotros, a los cineastas, a encontrarnos con esos públicos, a interactuar, y eso es muy enriquecedor, y pues te digo, lo agradezco.
0: Destacamos a continuación dos películas de la competencia que exploran la historia de Chile y de Colombia a través de personajes atrapados en situaciones extremas.
2: Se volvieron completamente locos.
0: Hangar Rojo es un thriller político basado en hechos reales. Cuando ocurre el golpe militar en Chile, el capitán Jorge Silva recibe la orden de transformar la Academia de la Fuerza Aérea en un centro de tortura. El director de esta cinta, Juan Pablo Sayato.
4: Ese dilema me pareció muy inédito en la cinematografía, no solo chilena, sino latinoamericana. Y siempre pensé cómo había sido ese momento de quiebre moral del país. Y contarlo desde de esta historia mínima de alguien, de un capitán de la Fuerza Aérea, de una persona, de una manera subjetiva, no como con, la, con los grandes titulares, no con los grandes generales, los que toman las decisiones, sino alguien que, en donde las decisiones caen y los soldados de abajo de él también. Y el cine tiene esa capacidad increíble, y las artes en general, de llevarte a mundos muy lejanos a las de uno. Y, por ejemplo, empatizar con un capitán de la Fuerza Aérea en ese momento, ¿sabes? Ponerte en sus botas, pensar en lo que le sucedió, pensarnos. Y ese momento de conflicto entre seguir a su institución o seguir a su conciencia me pareció un dilema muy humano y muy aplicable y universal.
5: Sí, señora. ¿Cuánto tiempo lleva buscando?
0: De Colombia llega la película 5 años, 4 meses. Ese es el tiempo que la protagonista Marta lleva buscando a su hijo, un desaparecido del conflicto armado. En su búsqueda conoce a otra familiar de desaparecido que le da una pista y juntas emprenden un viaje en busca de respuestas. Para los directores de esta cinta, Marta simboliza a las madres de los más de 120 mil desaparecidos en Colombia. Esteban Hoyos García y Juan Miguel Gelacio.
8: La película surge de la investigación que llevamos a cabo con 4 organizaciones de mujeres en el centro y hacia el oriente del país, hacia la zona de los Llanos Orientales, trabajando con 4 organizaciones justamente de mujeres buscadoras. Y a partir de conocer sus testimonios, sus historias de cómo llevan a cabo sus procesos de búsqueda y también de cómo se han organizado para sentir un respaldo y una sororidad cuando el gobierno no les ha dado ese apoyo que han necesitado, e incluso a veces han sido el mismo gobierno el perpetrador. Entonces, a partir de todas esas experiencias de compartidas de ellas, de sus luchas personales y también de sus luchas como colectivos, es que surge la idea de crear este personaje de ficción de Marta.
9: El 90% de los casos, las personas que buscaban eran las mujeres, ya sean hermanas, hijas o madres de los seres queridos. Hay una herencia cultural que tenemos nosotros por esta sociedad patriarcal que delega el cuidado a las mujeres. Ellas son las que ponen en pausa su vida, ellas son las que renuncian a seguir existiendo y entrar en la premisa de que la búsqueda sea algo central para sus vidas, buscando una dignidad para ese ser querido.
0: Les propongo ahora descubrir las otras actividades que propone el Festival Biarritz América Latina en compañía de Natalia Olivares. Hola, Natalia.
10: Hola, María Carolina. Biarritz, ciudad del suroeste de Francia, en la costa atlántica, tan lejos pero también tan cerca de América Latina. Vamos a conocer un personaje local, un personaje clave, Bastien L'Enfant. Para él, el surf, el deporte oficial de la ciudad, es uno de los puentes entre Biarritz y Latinoamérica.
11: Parece como un poquito la California francesa. Todo se hace en bicicleta aquí y más que todo tenemos las horas ahí al frente.
10: ¿Cuál es tu relación con América Latina?
11: Yo me fui allá desde de México hasta Panamá y de Panamá hasta bajando hasta Bolivia. Y bueno, cada año me fue como etapa allá hasta que yo tenía la sensación de irme un parte de mi vida a probar el sabor latino, más que todo. Y bueno, a intentar a vivir allá, así que estoy súper conectado con Centroamérica y más que todo en Panamá.
10: ¿Qué diferencia hay para un surfista?

0: descubrir aquí en el Village de Bellaris, como por ejemplo que este bolso de lujo podría haber sido el traje de nuestro surfista favorito, Bastia.
1: El reciclaje de todo lo que es, de encontrar gente que ya no usaba sus neoprenos, coger todo eso, lavarlo, ponerlo en tinta. El color se hace con las frutas y con las algas, y la mezcla entre las frutas y las algas se hace esta piel.
0: Y a lo mejor es aquí en el Village de Biarritz que por fin vamos a descubrir quién gana el partido de las empanadas.
2: Soy Román Arrieta, soy argentino.
3: Soy Margarita, la de las empanadas de colores, las más ricas de toda la región. Esta es la fusión de Colombia y del País Vasco en Francia.
2: Todo extranjero, la comida lo hace volver un poco a casa, encontrar los gustos de su familia, de su madre, de su abuela. Y es algo que nos faltaba.
3: La mejor empanada es la colombiana.
2: Para mí, la de carne nuestra va muy buena. Que va mano a mano con la de pino chilena también. Bueno, este partido lo gana Argentina.

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2: ¿Cómo ha logrado Trump expulsar a 1,000 inmigrantes por día? ¿Quién se beneficia de estas industrias de deportaciones? 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
3: Why are you asking for my paperwork?
4: Because of your accent.
3: I still, you have an accent too.
5: Me dirigí al trabajo ese día. Yo sabía que el ICE estaba aquí alrededor, que había 2,000 agentes, pero como traía permiso, pensaba que tenía la oportunidad de que me revisaran y me dejaran aquí, puesto que no tengo ningún récord criminal.
6: Cuando salí de mi apartamento el 21 de enero, fui arrestada por ICE. Eran unos 8 agentes. Todos llevaban máscaras, excepto uno. Se me acercaron y dijeron mi nombre, y que tenía que ir con ellos al edificio federal. Les pregunté, ¿tienen una orden judicial para detenerme? Uno de ellos dijo que no la necesitaban. El otro, el que no llevaba máscara, dijo, no compliques las cosas. Si armas un escándalo, se te va a poner más difícil. La vas a pagar caro. No saques ninguna cámara, no hagas nada. Y me metieron a un auto. Iba esposada de manos y piernas.
5: Y me dijeron, ¿eres mexicano? Pues yo dije, sí. ¿Eres ciudadano? Le dije, no. ¿Eres residente? Le dije, no. Le dije, tengo permiso para trabajar. Checaron los documentos. Uno de ellos dijo, esto no sirve, y lo tiró al piso. Voltéate. Y ya me pusieron las esposas.
7: Juan y esta joven keniata fueron arrestados en enero de 2026 durante las brutales redadas masivas de inmigrantes en el estado de Minnesota. 3,000 agentes enmascarados del Servicio de Migración y Aduanas, ICE, el brazo armado de la política antiinmigración del presidente Donald Trump. 2 ciudadanos estadounidenses muertos.

0: aliados por ICE y un venezolano que logró sobrevivir a los tiros.
1: Los agentes de ICE detuvieron a la gente en la calle de manera ilegal y sin motivo.
0: Kate Ellison, fiscal general de Minnesota.
1: Usando la fuerza contra personas pacíficas, incluyendo manifestantes pacíficos, apuntando con armas a personas que no representaban ninguna amenaza, llevando a cabo acciones agresivas en escuelas, lugares de culto y hospitales. Y el fiscal general de Estados Unidos nos envió una carta diciendo que todo ese caos podía terminar si les dábamos cierta información. Es información a la que el gobierno federal no tiene derecho legalmente. Y los estamos demandando porque están tratando de apropiarse de nuestros registros electorales ilegalmente.
0: Descrita por el Departamento Nacional de Seguridad como la acción de control migratorio más grande de la historia de Estados Unidos, la operación Metro Surge en las ciudades gemelas de Minneapolis y St. Paul y extendida a todo Minnesota fue la punta de lanza de la cruzada contra la migración que libra el presidente Trump desde su retorno a la Casa Blanca. Bajo la consigna de
2: On day one, I will launch the largest deportation program in American history.
0: Lograr la mayor deportación de extranjeros de la historia. En julio se rozó el récord de 50.000 arrestos mensuales. El promedio hoy es de 1.000 deportados por día. Sin embargo, entrar a Estados Unidos y permanecer indocumentado no es un delito penal, recuerda el fiscal general de Minnesota.
1: No es un crimen, es una infracción civil, pero no es un crimen.
0: ¿Por qué entonces criminalizar a los indocumentados? ¿Por qué fijarle a ICE la cuota de 3.000 detenciones diarias? El 4 de julio de 2025, Donald Trump promulgó la One Big Beautiful Bill, una extensa ley que aumentó el presupuesto de ICE de 10.000 a 85.000 millones de dólares por 4 años, convirtiéndola en la mayor agencia policial de Estados Unidos. Hugo Pasarello.
3: RFI. La ley incluyó una partida sin precedentes de 45 mil millones de dólares para que ICE construya centros de detención de inmigrantes indocumentados, adultos y menores. ICE, por su parte, contrata a las mayores operadoras de prisiones privadas de Estados Unidos, CoreCivic y Geogroup, para que administren estos centros. Los gigantes privados también ofrecen servicios de transporte y monitoreo electrónico a los inmigrantes mientras están en libertad a la espera de una audiencia en las cortes. Así pues, la creciente detención y expulsión de indocumentados en Estados Unidos es un sistema cada vez más privatizado, subcontratado y caótico.
0: 2025 se transformó en el año dorado para los dos gigantes carcelarios privados cuyas ganancias netas alcanzaron máximos históricos gracias a los contratos y subcontratos con el ICE. El mayor socio gubernamental de la compañía, destaca el reporte anual de CoreCivic, cuyos ingresos aumentaron en 13%, alcanzando los 2.200 millones de dólares. De Geogroup, por su parte, reportó ingresos por 2.630 millones, 6% de aumento respecto al año 2024. Las dos corporaciones habían financiado cada una con 500 mil dólares la campaña de Trump a la presidencia y en 2025 invirtieron millones en lobby ante el gobierno federal. Natalia Olivares.
4: RFI. Un análisis hecho por la organización Ciudadanos por la Responsabilidad y la Ética CREW a la declaración más reciente del mandatario reveló que sus corredores de bolsa han realizado 29 operaciones con acciones de prisiones privadas desde que regresó a la Casa Blanca. Y el monto total comprado y vendido ascendió a cientos de miles de dólares repartidos entre los dos gigantes de las prisiones privadas. Daniel A. Bibel, el burócrata de mayor rango de ICE a cargo de la detención de inmigrantes indocumentados, renunció para ocupar un puesto de alto nivel en Geogroup a pocos días de la reelección de Donald Trump. Semanas después, Geogroup anunció que invertiría 70 millones de dólares para reforzar su apoyo a ICE.
0: Por esta puerta giratoria han rotado otros empleados públicos y de la mega empresa privada.
4: Sí, Angélica, David Venturella, pasó de vicepresidente senior y consultor de Geo Group a trabajar en el Departamento de Seguridad Nacional. Geo Group contrató al exdirector de campaña de Donald Trump, Christopher Lachivita, para realizar cabildeo en asuntos relacionados con contratos de los centros de detención. Tom Homan, el zar de la frontera del presidente Donald Trump, fue consultor remunerado de Geo Group antes de incorporarse al gobierno. Y la exfiscal general Pam Bondi ejerció presión a favor de la mega empresa antes de ser nombrada en ese cargo.
0: Más presos, más tiempo y menos gastos. La clave de la rentabilidad en este millonario negocio.
5: La lógica de estas compañías es hacer dinero. Y la mercancía que ellos tienen son detenidos. En este caso, inmigrantes indocumentados que son detenidos por el Estado.
0: Sebastián Sklosky, profesor del Departamento de Justicia Criminal en la Universidad Estatal de California.
5: Hay un conglomerado y una red de corporaciones privadas que está íntimamente ligada a la transformación de la inmigración en una criminalidad y en un gran mercado de extracción. Hay una concepción política en relación a el uso de empresas privadas en la acción estatal. Y tiene que ver con reducir el Estado, no necesariamente los gastos, porque esto le cuesta carísimo al Estado, pero reduce el tamaño del Estado y la responsabilidad estatal. Y le da a los sectores privados funciones estatales y funciones sociales.
0: Para que esta industria del encierro y el destierro de inmigrantes funcione, se requería de una ofensiva jurídica silenciosa que se ha institucionalizado.
6: Hay cambios legales que no están fundamentados, que no están litigados.
0: Susana de León es abogada en Minneapolis, experta en leyes de migración.
6: Que saben bien el Departamento de Seguridad Interna que mientras que litigamos van a pasar meses y ellos van a poder lograr su objetivo de aterrorizar, intimidar. Y es una lucha constante contra estas barreras ilegítimas, ilegales y crueles.
0: La clave está en una interpretación inédita a la ley de inmigración. Durante 30 años, la detención obligatoria y sin derecho a fianza se aplicaba exclusivamente a personas detenidas en la frontera cuando estaban intentando cruzar sin permiso. Pero la administración Trump dice ahora otra cosa.
7: Todas las personas que entraron sin permiso a los Estados Unidos por la frontera,
8: en cualquier momento
7: de la historia, que sea hace 40 años o hace 2 días, tienen que estar detenidos en las cárceles de detención mientras pelean un caso o un beneficio migratorio.
0: Erika Zuraski es asistente legal de inmigración en el Comité de Acción por los Derechos de los Inmigrantes de Minnesota, MIRAC.
7: Muchos de las cortes no estaban interpretando la ley así, porque en toda la historia de los Estados Unidos no se había interpretado de esa manera.
0: Resultado, una disparada en las cifras de detenciones, incluso de personas que cuentan con un estatus migratorio legal o que están en proceso para obtenerlo.
9: Por ejemplo, gente que tiene un proceso de asilo abierto, una visa U, una visa T, son avenidas específicas para legalizar.
0: Andrea Mejía, abogada litigante.
9: Esa gente también las están arrestando para que sus procesos sean vistos rápido, para entonces poder deportar de una.
0: También a quienes llevan años instalados en el país.
10: Todo lo están haciendo bien, tienen la protección de los Estados Unidos.
0: Gloria Contreras, abogada especializada en migración.
10: No tienen delitos, tienen un permiso de trabajar, tienen negocios, tienen casas, tienen carros, traen mucho a la economía, traen muchas cosas positivas.
0: Según cifras de Deportation Data Project, el 75% de los inmigrantes detenidos no tiene antecedentes penales, contradiciendo la narrativa oficial de priorizar exclusivamente a criminales peligrosos.
10: Su única inquietud es haber entrado a los Estados Unidos ilegalmente, aunque ahorita ya tienen estatus.
0: Ante el tsunami de arrestos ilegales y la amenaza de deportación, abogados de todo el país lanzaron una operación de habeas corpus.
7: Empezaron a hacerlo en masa, así, como una fábrica de habeas corpus, como su defensa principal de poder sacar a la gente.
0: Erika Zuraski, de la organización MIRAC.
7: Y los abogados entrenaban a otros abogados, hicieron hasta una línea de emergencia. Solo hablabas para decirles que estaba detenido. Esto funcionó en varios estados.
0: Hasta que el Quinto Circuito le quitó la fianza a los indocumentados detenidos en Texas, Luisiana y Mississippi, estados republicanos que albergan los centros de detención más grandes del país. Otros circuitos imitaron la medida. Algunos mantienen la fianza. Así, la misma persona puede salir libre si la arrestan en Nueva Jersey, pero enfrenta la prisión indefinida en Texas.

0: Minnesota.
1: Todos éramos latinos, muchos de Venezuela, El Salvador, Guatemala. Había algunos colombianos, mucho mexicano, pues puro hispano, puro de mi color. Uh-huh. 50 en un cuarto de 30 metros, estábamos ahí nomás pegaditos uno con otro. Ahí dormimos la noche, todos tirados en el piso. Y a la mañana siguiente nos amarraron de manos y pies y cintura y ya nos subieron a un autobús, después al avión y del avión pues directo hasta Texas, a El Paso, Texas.
2: Dirección Camp East Montana, el mayor centro de detención del ICE, con capacidad para 5,000 personas, construido a las carreras en 2025 en la base de Fort Bliss, para cumplir con las deportaciones masivas de Trump. Organizaciones de derechos humanos denuncian violencia, negligencia médica y muertes bajo custodia. Por eso se le conoce como el infierno en El Paso.
1: Todos lloramos ahí. Y si no lloras enfrente de alguien, cuando te vas a tu cama lloras allá. No nos prestaban teléfono, no teníamos comunicación con nadie. A principio yo decía, bueno, tengo que comer, pero ya después me daban ganas de vomitar. Ya nomás me comía lo que no sabía feo. Un muchacho se empezó a pegar en la pared o se ponían a gritar, ya, sáquenme.
2: Juan llegó de México a Estados Unidos con 19 años y pasó las siguientes dos décadas ordeñando vacas en Minnesota. En 2024 tramitó una visa, proceso en curso, y con ello obtuvo permiso de trabajo y seguridad social.
3: I am a student.
4: Soy estudiante de la Universidad Estatal de St. Cloud y no pude inscribirme en las clases del semestre pasado. Me llevaron al edificio federal de Whipple en Minneapolis y estuve en una celda como 24 horas.
2: El patrón se repite, traslado express. La familia no tiene tiempo de presentar un recurso legal contra la detención.
3: I asked them, am I gonna get a lawyer?
4: Les pregunté, ¿puedo llamar a un abogado? Y me respondieron, aquí no se llevan a cabo procedimientos jurídicos. Tienes que esperar hasta llegar a Texas. Así fue como me enteré de que me iban a llevar al paso en Texas.
3: Going to Texas.
2: Un informe de la Oficina de Responsabilidad Gubernamental de Estados Unidos, GAO, sobre Camp East Montana en Texas, revela despilfarro de millones de dólares en operaciones sobrefacturadas, riesgo para la salud de los detenidos y destrucción o pérdida de pruebas en una investigación sobre la muerte de uno de los inmigrantes.

0: Segunda estación, prisiones comunes en otros estados operadas por las grandes empresas privadas de prisiones, principalmente CoreCivic y GeoGroup. Destino, Nuevo México. El estado con mayor porcentaje de hispanos tiene 3 centros de detención de inmigrantes, el del condado de Cibola, el del condado de Otero y el del condado de Torrance. En total suman 3,000 plazas para personas bajo custodia del ICE. Operan mediante acuerdos intergubernamentales entre la agencia federal y el condado, que a su vez subcontrata a una empresa penitenciaria privada y solo actúa como intermediario para la transferencia de los fondos estatales a la corporación.
1: Esta es una llamada de un detenido en Cibola Co. Oprima 1 para aceptar la llamada.
2: Bueno.
3: Buenos días, hijo.
2: Buenos días, papá. ¿Cómo estás?
3: Bien.
0: La señal falla. Domingo 3 de mayo. Eustaquio Orozco llama a su familia en Minneapolis desde la cárcel rural de Cibola. Lleva 4 meses ahí encerrado, a pesar de estar tramitando la visa T, beneficio migratorio para víctimas de trata de personas en Estados Unidos.
4: Fui secuestrado en Phoenix, Arizona. Eso me daba derecho a tener una visa T en este país.
0: ¿Usted en este momento no tiene un permiso para trabajar en el país?
4: Todavía no. La visa está en proceso.
0: ¿Pero usted trabaja?
4: Pues he trabajado por 21 años en este país.
0: Uh-huh. ¿Y ha pagado impuestos?
4: Todos los años.
0: Más de 3,000 firmas de la comunidad y el sindicato CTUL exigieron la liberación inmediata y frenar la deportación de este reconocido líder de Minnesota. Pero los jueces negaron a Eustaquio el habeas corpus y la fianza.
4: Mi abogada me dijo, desafortunadamente, tantas cosas que en otras administraciones podrían darte un estatus, ahora se está bloqueando cada una de esas posibilidades.
0: En este periplo carcelario, la joven keniata fue trasladada a la prisión del condado de Otero, operada por la mega empresa privada MTC.
5: I was supposed to have had my hearing.
6: Se suponía que yo tenía mi audiencia en Texas, ¿cierto? Pero me trasladaron a Nuevo México y mi caso también se transfirió allí. De hecho, había varias personas que tenían audiencias judiciales ese miércoles en Texas, pero como nos trasladaron el martes, sus audiencias quedaron sin efecto. Por eso trasladaban a la gente constantemente. Conocí a personas a las que las habían trasladado como 6 veces. Las trasladaban una y otra y otra y otra vez.
0: Back. En febrero, el Estado de Nuevo México promulgó la Ley de Seguridad para los Inmigrantes que prohibió las cárceles privadas de inmigración. Pero el gobierno federal encontró la forma de mantenerlas abiertas. Aida Palau.
7: RFI. A pesar de que la histórica ley HB9 prohibía a los condados tener contratos de detención migratoria a partir del 20 de mayo, el ICE los salvó todos. Tiffany Wong, abogada de Contigo Immigrant Justice en Nuevo México.
8: En el caso de Torrance y Cibola, ICE hizo un contrato directo con CoreCivic, que desafortunadamente el gobierno Nuevo México no puede regular.
7: En Otero, el condado esquivó la ley firmando una prórroga de 5 años con el ICE y la empresa privada justo antes de que la norma entrara en vigor. Y aunque el fiscal de Nuevo México llevó el caso a la Corte Suprema de ese estado para bloquear el contrato argumentando que era ilegal, el tribunal rechazó la demanda. Así las cosas, la industria de la detención de inmigrantes seguirá su curso en Nuevo México.
0: 6 de mayo, Corte de Inmigración, Minneapolis.
9: Your fear of crime and gangs.
10: Y también la solicitud para asilo basada en crimen, en pandillas, en delincuentes, tampoco es razón suficiente para concederle asilo. Entonces la solicitud se deniega y se le ordena la expulsión.
0: En la actual administración, los jueces de inmigración niegan expedita y sistemáticamente las demandas de asilo que antes tomaban años en resolver. Gloria Contreras, abogada en Minneapolis.
11: En todos los casos de asilo, menos de un porcentaje se están aprobando.
0: 135 jueces de inmigración despedidos sin causa justificada ni explicación en lo que va de la administración Trump, denunciaron en junio relatores de la ONU. De los 78 jueces sobre los que hay datos públicos, 65 concedieron asilo con una frecuencia superior al promedio nacional o de su tribunal, subraya el informe.
11: Si un juez le da a una persona un beneficio, a ese mismo juez rápidamente lo reemplazan y algunos jueces lo han quitado de su puesto allí en la misma CIA.
12: Claro, uno dice juez de inmigración, pero es que en realidad no es un juez.
11: Es cierto. Los jueces de inmigración no son jueces federales, son abogados. So, no tienen la posibilidad de ser imparcial.
12: Son administrativos.
11: Son empleados administrativos, correcto. Trabajan para el mismo gobierno que trabaja el fiscal. Ellos teman sus puestos.
12: Dependen del presidente.
11: Pues claro, depende del presidente.
0: Al regresar a la Casa Blanca, Donald Trump prohibió las solicitudes de asilo en la frontera, medida que respaldó la Corte Suprema de mayoría conservadora. Eliminó el programa CBP One del gobierno anterior que autorizaba el ingreso a Estados Unidos con permiso de trabajo mientras se resolvía el asilo en las Cortes y canceló el estatus legal a los más de 900,000 beneficiados. La administración Trump creó el programa CBP Home para que los inmigrantes opten por la autodeportación y ofrece un bono de $2,600 como estímulo. El encierro prolongado es una forma de presión, cuentan Juan y la joven Kenyatta.
13: Es lo que usan ellos para quebrar a las personas, para que firmáramos, llegan y te proponen. Ya yo pues salí bien contento, dije bueno, me van a llevar ya a ver a un juez o algo. No, era un agente de inmigración, me dice, tienes dos opciones, firmar e irte o pelear el caso, que puede ser de 6 hasta 1 año aquí encerrado. Le dije, no, pues voy a pelear mi caso.
14: ¿Cómo tú llegas a decir, yo no firmo, yo peleo? ¿Cómo tienes esa fuerza, esa claridad?
13: Pues yo tengo, pues, mis hijos, los crié aquí, pues, te sientes así como, híjole, ya le... No quieres defraudarlos, pues. Y tienes las ganas de... Tienes las ganas de pelear, de esperarte, de... Tienes la esperanza de que vas a salir y vas a regresar a casa y seguir trabajando, pues para que ellos sigan.
5: Yeah, so that's the first thing, actually.
6: Es una de las primeras preguntas que te hacen. Enviaron a dos agentes a hablar conmigo y me preguntaron, ¿te irías de este país voluntariamente? Y también había carteles por todos lados ofreciendo $2,600 si firmas salir voluntariamente del país. Los policías entraban y nos llamaban. Número 23, número 24. Y luego te decían si te interesaba salir del país por tu cuenta. Lo único que tienes que hacer es firmar. Y había gente que sí quería irse. Personas que decían, no quiero quedarme en la cárcel, así que prefiero regresar a mi país. No voy a pelear esto. O personas que no pudieron encontrar abogados o que tenían hijos en casa y decían, sí, voy a firmar para poder salir de aquí.
0: Andrea Mejía, abogada litigante en Minneapolis.
15: Si yo estoy encarcelado y llegue y me dice un oficial, su caso lo va a perder igual. No pierda el tiempo, no hable con ningún abogado, ya váyase. Que están buscando, una, intimidar, pero dos, de nuevo violar el derecho de las personas. Nadie puede ser contactado si tiene un abogado, punto. ¿Sabes qué es la ley?
0: Tras 5 meses y medio encarcelado por el ICE, Eustaquio Orozco Verduzco fue finalmente puesto en libertad.
16: Hola, buenos días.
0: Por fin en Minneapolis.
16: Así es, Angélica.
12: ¿Usted por qué no firmó, Eustaquio?
4: Cuando yo hablé con mi abogada, ella me dijo que mi familia... Duele, sí. Duele recordar que mi familia me estaba apoyando y además la visa T que yo sabía que estaba en proceso también y que probablemente me daba un estatus en este país.
0: ¿Y qué ocurrió para que pudiera salir?
16: Me llevan a Albuquerque, oficinas de ICE, me ponen un grillete y yo, pues, curioso, le pregunto a la gente, cuéntame, ¿qué fue lo que pasó, Leo? Porque el juez me negó todo y de pronto al día siguiente mi esposa me dice, te vas y aquí estoy fuera. Me dice, bueno, dice, hicimos una llamada a Washington, vimos que tú tienes un proceso de visa T, que apelaste, pues nos dijimos, no tiene caso que él pase aquí otros 8 meses encerrado. Vamos a dejarlo ir. La razón por la que salí de ahí fue que un juez federal ordenó que todos los que tuvieran un proceso de visa T o visa U no deberían estar encerrados. Así que no fue la buena voluntad que dijo el oficial.
12: ¿Tú todavía tienes el grillete?
16: Todavía.
12: ¿Y te han dicho por qué y cuándo te lo piensan quitar?
16: No, el agente de migración me dijo, vas a ir a una oficina de la ESA, la compañía esta que está monitoreándome. Cuando llego allá a estas oficinas, me dicen, no, nosotros no tenemos jurisdicción sobre eso. Habla con un agente de migración, ellos son los que deciden, nosotros solo monitoreamos y damos seguimiento. Así que uno se echa la bolita al otro y bueno.
0: Familiares y amigos lograron reunir $5,000 para pagar la fianza a la estudiante keniata y sacarla de la cárcel en Otero.
6: Pero todavía estoy en proceso de expulsión. Todavía tengo que esperar hasta que un juez decida si puedo quedarme en el país o no. Llevo puesto una tobillera electrónica y tengo que presentarme cada 8 semanas.
0: Tobilleras electrónicas, relojes inteligentes y la aplicación SmartLink, herramientas digitales para vigilar y rastrear a los inmigrantes que salen bajo fianza. Otro negocio de oro con el que lucra la empresa de Geo Group a través del programa Alternativas a la Detención de su subsidiaria BL Inca. La corporación consolidó este negocio con la adjudicación de un contrato de ICE por un valor aproximado de $1,000,000,000. El gobierno paga a la empresa tarifas diarias que van desde $3 por cada grillete de tobillo hasta $4.50 por dispositivo de muñeca. Y quien dice detenciones y deportaciones dice buses y aviones. De ellos se encargan las filiales de Geo Group a través de contratos con el ICE y las empresas de vuelo Charter Global X y la compañía de bajo costo Avelo, que obtienen millones de dólares con dichos traslados y lograron revertir crisis financieras que amenazaban su supervivencia. Y mientras que las empresas de prisiones privadas registraron en 2025 su año más rentable de la historia, 2025 también fue el año más mortífero de la historia para las personas detenidas bajo la custodia de la ICE. Desde Minneapolis, un reportaje de Angélica Pérez con Lorraine Nemosa en la realización. Que se vaya el hielo.
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6: A un 9,6% subió la tasa de desempleo en Chile en el trimestre móvil julio-agosto, la cifra más alta desde el año 2021. Pero no es todo, pues resulta aún más preocupante el indicador de personas desocupadas, que se eleva al 13%. Esto agrupa a los desempleados como a aquellas que buscan trabajo por primera vez. ¿Y sabe usted cuál es el grupo más afectado? Las mujeres, con un 10,3% de cesantía. Esas son las cifras, los números que enlutan a Chile y que se suman a la fuerte inflación que estamos experimentando y que precisamente esta semana acierta otro golpe al bolsillo con el alza del combustible. Este panorama es real, como también es real el estado de ánimo de la comunidad. Es cosa de salir, mirar y conversar. Hay una sensación de incertidumbre ante el nulo crecimiento económico y la política errática del gobierno de turno, que no cuaja con las necesidades de la gente, aunque cada vez menos convincente las autoridades digan lo contrario. Como muestra un botón, la respuesta del gobierno ante este desolador panorama es el plan Chile despega con pega, que con una inversión de 1.300 millones de dólares estima crear 100.000 puestos de trabajo. Suena bien, pero esto cubriría apenas el 10% de los desempleados del país. El tipo de empleos que se pretende crear son en infraestructura, de ejecución rápida y locales, y otros directos en el sector privado, pero no se especifica cuáles particularmente. Analicemos el panorama. Voy a creer que esos 100.000 empleos se van a concretar, pero veamos la realidad de lo que gana la fuerza laboral. De acuerdo al último estudio de Fundación Sol, llamado Los verdaderos sueldos de Chile, el 50% de los trabajadores del país gana 680.000 pesos o menos líquido. Solo el 28% gana más de 1.000.000 de pesos líquido y apenas un 17,4% percibe más de 1.5 millones de pesos líquidos. El ingreso laboral promedio se situó en casi 963 mil pesos, pero el 68,7% de la fuerza de trabajo ocupada percibe ingresos por debajo de dicho promedio. Los números son necesarios para entender la realidad. Pues no basta solo con crear puestos de trabajo debido a la emergencia. Lo que se necesita es que el país crezca de manera real y sostenida y en conjunto se refleje en un bienestar económico y social para sus habitantes. No obstante, se puede estar peor. Este año, el gobierno presentó un paquete de iniciativas y proyectos de ley que, bajo la mirada de los expertos, impactan de forma concreta y directa la vida cotidiana, el bolsillo y los derechos de las personas trabajadoras. En resumen, se apunta a una precarización laboral, ya que se configura una inestabilidad financiera y pérdida de ingresos por despido al modificar la indemnización de un sueldo por mes hasta 11 años. Además, las empresas tendrían mayor facilidad para despedir, ya que los costos serían menores. También se apunta a tener contratos por hora, lo que hace que las jornadas sean impredecibles. Se podrían perder los pagos por horas extras. Se afecta el seguro de cesantía y se limitan las negociaciones laborales, entre otras situaciones. Este análisis usted lo puede revisar en detalle en un estudio realizado por la Fundación Sol y la Fundación Rosa Luxemburgo, disponibles en sus respectivos sitios web. Hoy no pretendo hacer más sombría la situación del país. Al contrario, quiero dar luces e impulsarlos a ser eclécticos ante los discursos vacíos de las autoridades. Escuchen otras voces, otros análisis y datos que le permitan a usted tomar las decisiones correctas para luego no lamentar situaciones como las que hoy se viven. Accionar un cambio es posible, pero para eso debemos ser ciudadanos activos e informados. Dejar la apatía de lado y exigirle a las autoridades con fuerza y sin temor que trabajen y gobiernen para todos antes que sea tarde. Porque ahora sí que es verdad que Chile se cae a pedazos en un camino de estancamiento y precariedad. Soy Ignacio Paz Palma y esto es Con Enfoque de Paz.
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1: Radio Universidad Central indica la hora.
2: Son las 19 horas con 31 minutos.
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1: Son las 19 horas con 33 minutos.
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1: Radio Universidad Central indica la hora.
2: Son las 19 horas con 45 minutos.

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1: Son las 20 horas con 6 minutos.
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1: Son las 20 horas con 33 minutos.
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0: Radio Universidad Central indica la hora.
1: Son las 20 horas con 36 minutos.
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0: Radio U Central le indica la hora.
1: Son las 20 horas con 46 minutos.
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